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1: Son las 6:04.
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1: Son las 6 con 22 minutos.
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0: Son las 6:35.
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0: 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Son las 6:51.
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1: Son las 7 con 7 minutos.
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2: Son las 7 con 25 minutos.
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0: Son las 7 con 40 minutos.
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0: 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Son las 7:54.
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Lunes 25 de mayo. Buenas noches, aquí estamos con todos ustedes, ya en el espacio de música retro, el espacio que muchos, bueno, algunos, bueno, poquitos, bueno, uno que otro esperaba. Lo estamos ya presentando en este preciso momento. Buenas noches, mi nombre es Roberto Pérez Pinto, el Panda de Boom. Les damos la bienvenida arrancando nuestro programa en este día, bueno, noche ya, muy fresca, muy rica, la verdad, de esas nochecitas que se disfruta salir a dar una vuelta con el cristal abajo, con el coche descapotado. Caray, se disfrutan mucho ese tipo de paseos. Nada como mi hermoso, bello Comitán. Nada, yo no cambiaría por nada mi ciudad natal, bendita tierra que amo mucho. Arrancando en esta noche con música, escuchamos esto de el señor Robert Miles de 1995, una canción llamada Children, muy famosa justamente en esa década y que se ha convertido ya en una clásica de la música Eurodance de los noventas. Bienvenidos, buena noche. Vayan ustedes abrochándose su cinturón de seguridad. El recorrido musical a través de la música comienza ya en este momento. Bienvenidos. Esto es Retro Boom, donde los clásicos suenan. November Rain. Es una gran canción. Por cierto, la voy a dedicar a mi amiga Claudia en esta noche escuchándome. Gracias.

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2: 8:34.
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3: Bueno, estamos de regreso, 8:37 minutos. La canción que escuchamos, mi queridísima y amadísima Rosy, es de Guns, la gran banda Guns. La canción efectivamente es de 90, fíjate, no es de 88, como tú mencionabas, es de 1990 y la compuso justamente nuestro amigo Axl Rose, perfecto guitarrista de la banda. Bueno, tengo más música, les voy a presentar algo de, vamos a cambiar de género también, les voy a tocar algo un poquito más activo. Para la época, estos sonidos, estas producciones eran demasiado futuristas. Les he platicado un poquito acerca de el señor Patrick Cowley. ¿Quién es el señor Patrick Cowley? Bueno, es un personaje, es un artista que falleció muy joven, falleció a los 32 años, imagínense ustedes. Leí un poquito acerca de él, pero soy honesto, no recuerdo, me parece que de VIH, falleció este señorón, 32 años, imagínense ustedes. Muy buenas producciones, muy buenas colaboraciones, le grabó, le produjo a Sylvester, le produjo a Donna Summer, y bueno, él era de los Estados Unidos, justamente nació en el año 1950 en Buffalo, New York. ¿Quién no ha escuchado, por ejemplo, la canción de You Make Feel de Sylvester? Do You Wanna Funk también de Sylvester. También le arregló a Donna Summer, como ya les mencionaba. Lo que yo no sabía es que también le había producido, le produjo a Paul Parker. ¿Recuerdan ustedes el de la canción aquella de los ochentas de Boom, Boom, Boom, Let's Go Back to Malibu? Bueno, le produjo a él, le produjo a Linda Imperial, le produjo a Frank Lo Verde. Imagínense ustedes, grandes figuras de la música a disco de los ochentas. Y bueno, él produjo lo que fue su primer álbum en el año de 1981, donde sobresalen esta canción que les voy a presentar, que se llama Megatron Man, y otra canción que recuerdo también mucho de este señorón, que de hecho son similares en cuanto a la base que se maneja, es la canción de Menergy, que también fue muy famosa en esos años. Tuvo todavía tiempo de fundar su casa discográfica llamada Megaton Records, cuando se promovían ellos, de hecho estaban enfocados a la promoción de los artistas emergentes del género high energy allá en los ochentas. Bueno, les voy a presentar esa gran canción entonces, espero la recuerden y que cierren los ojos, que viajen a través del tiempo y recuerden cuántos años tenían ustedes allá en 1981. Vamos a disfrutar ese Megatron Man, el señor Patrick Cowley.

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2: Son las 8:50.
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1: Bueno, continuamos 8:51 minutos. Esta es una versión que tiene la base de esa legendaria canción del señor Rod Stewart, de finales de 70s. Ay, ¿cómo se llamaba la canción? Bueno, algo así de sexy. Bueno, esa es una versión reeditada que salió en 1998, 20 años aproximadamente después. Esta ya tiene muchos arreglos y también se escucha los coros originales de la canción del señor Rod Stewart. La canción se llama Diet Sin, I Am Sexy. Vamos a disfrutar. Y mientras voy a checar la traducción, por favor, de este. Por favor, señorita. Vamos a disfrutar esa gran canción 1998. El grupo se llama In Flames.

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1: Son las 8:55.
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1: Son las 8:55.
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0: Son las 9:04.
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2: Bueno, continuamos con ochentas en esta noche. Se está reportando la bandera ochentera en esta ocasión. Y bueno, siempre lo hemos dicho, quiénes somos nosotros para negarles el gusto de escuchar esta música divina ochentera. Aquí está Frankie Lover de Die Hard Lover. Y efectivamente también cuenta con la colaboración del señor Patrick Cowley. Allá en principios de ochentas vamos a recordar esta gran canción, 1982.

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1: Son las 9:17. 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
0: 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Son las 9:31. 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
2: Son las 9:48.
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1: Ya son las 10 con 4 minutos.
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1: Y esta va para todas las

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1: Ya son las 10 con 52 minutos.
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1: Son las 11 con un minuto.
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0: 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Son las 11 con 18 minutos. 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

0: Luego.
1: Vamos a ver. Estaba con Enrique. Y eso me va a salvar.
2: Está jodido.
1: ¿Tú crees? Yo creo que me salva. Enrique, vamos echándose.
3: Yo tú él.
1: ¡Eh!
3: ¡A Cere! ¡Para allá!
1: ¡Para allá!
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0: Son las 11 con 32 minutos.
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0: 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Son las 11:50.
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Son las 12 con 20 minutos. 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

0: Son las 12 con 34 minutos.
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0: 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Son las 12 con 52 minutos.
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1: Es la una con un minuto.
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1: Es la 1:21.
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0: Es la 1:32.
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0: 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Es la 1:49.
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1: Son las 2:01.
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1: Son las 2 con 17 minutos.
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0: son las 2:33.
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0: 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Son las 2:47.
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1: Ya van más de

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1: Son las 3 con 17 minutos.
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0: Son las 3 con 33 minutos.
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0: 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Son las 3 con 47 minutos.
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1: Son las 4 con un minuto.
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Son las 4 con 19 minutos. 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

0: Son las 4:32.
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0: 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Son las 4 con 48 minutos.
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1: Ya son las 5 con 17 minutos.
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0: Ya son las 5 con 34 minutos.
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1: Ya son las 5 con 50 minutos.
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1: Son las 6:05.
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canto de batalla de los panzas verdes, como se les llama cariñosamente a los antigüeños, está representado en este Fox de Manuel Samayoa, a bailar con Juventud Antigüeña.

pinte bonito este día, por supuesto. Bienvenidos, bienvenidas. Nos vamos a activar ya, ya, ya, porque ya es buena hora, ¿eh? 6:14.

0: buenos días, ¿cómo estamos, Jan? ¿Qué pasó, doña Lupita?
1: ¿Que me puedes complacer con una rola de Pedrito Fernández?
0: Ah.
1: El Gavilán Pío Pío. Saludos desde el norte de Candelaria.
0: Ah, bueno. Ya te hace con todo, ya metiéndole ganas y la canilla con ganas ahí en la cocina. Pregúntame yo.

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2: Ay, ay, ay. Ay, esos ventarrones, por Dios santo.

0: Hey, pollito, ¿cómo estamos, pollito? ¿Qué es tu buena vida, pollito? ¿Amanecimos ya con ganas?
1: Frankie Ruiz Vera, buen día, feliz martes. Porfa, el ascensorista con los internacionales conejos. Sale, Paquito, gracias. Opa. Y bendiciones. Pendientes como siempre.
0: buenos días, mi pollito. Esos vientos, por Dios santo.

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0: La verdad, qué bonito. Feliz mañana. Ya estamos en este que es ya el martes, por Dios. Ya vamos, vamos avanzando, ¿eh?
1: Desde la laguna.
0: Ay, ay, ay.

0: 6:43 minutos, 6:43. Que tengo por acá los videos tan buenos que me manda por acá Ali. Buenos días, Ali, ¿cómo estamos? A ver. ¿Ahí sigue lloviendo? Qué bárbaro, por Dios, en esa hermosa norcería. ¿Dónde está Ali?
1: Buenos días, Paquito.
0: Hola.
1: Aquí reportándome desde la norcería Main Street en Highlands, Norte Carolina. En esta mañana con mucha lluvia.
0: ¿Ves? Sigue lloviendo, por Dios.
1: Pero damos gracias a Dios por un día más de vida. Saludos, Paquito, que tengas un excelente y bendecido día.
0: Un fuerte abrazo.
1: Desde Highlands, Norte Carolina.
0: Oye, están bonitas tus flores, en serio, No es la que le llamamos quiebratraste, no. No es la quiebratraste, ¿verdad? Ah, se ve bien padres. Oye, están bien surtidos de flores ahí, Aquí les voy a vender, pues, ya promoción ya para que, mira cuánta variedad de flores, por Dios. Esos cartuchos, le decimos, ¿no? O los gradiolos. No, está padre. Son
1: esos maceteros.
0: Bueno, para la próxima me lo vas a mandar en inglés. Ya llevas, pues, años en Estados Unidos. Ya se te pegó el inglés también, pregunto yo, ¿vale? Algún inglés se te pegó ya, Ali, ¿vale? Bueno, pues gracias, Ali. Ya sabes que me encanta subirlos a mis redes sociales, ¿sale, vale? Bueno, pues muchas gracias. Y en esta mañana estamos de vuelta con todos ustedes. ¡Venga!
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4: Son las 6:45.
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0: Correctísimo.
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0: 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Ya van las peques, los peques, las bendiciones a la escuela. 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
0: Feliz mañana. Vaya, vaya, vaya. En esta hora por la mañana.

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1: Son las 7 con 3 minutos.
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6: Para que veas, maestro Nando Pérez, el actor, el autor intelectual de esta hermosa canción que le canta a la tierra hermosa, bonita, que a mí de verdad la recorro de palmo a palmo. ¿Cómo estás, mi estimado maestro Armando Pérez? De la famosa casta. ¿En serio? ¿Cómo fue que te llegó la inspiración para hacer un canto tan hermoso para Margaritas? Tu tierra, por supuesto, ¿verdad?
7: Tierra sin igual.
6: Está padre. Bueno, pues ya es una canción que identifica. Mira usted nada más, le decía ayer que la canción Comitán la hizo un tapachulteco. No fue un compositor comiteco. Don Roberto Cordero Citalán, oriundo de Tapachula. El tema de Ocosingo, San Cristóbal, de los hermanos Domínguez, no eran de esas tierras. Por ejemplo, San Cristóbal es un tema bellísimo. Ahí sí le pegaba a Don Roberto. Y los compositores son los que le llegan a la música, al sentimiento. La verdad, maravilloso, ¿eh? Maravilloso, mi estimado maestro Nando. Ayer me dio gusto saludarte. Y claro que sí, porque este canto a Margaritas es uno de los temas que también incluimos en nuestra barra de 6 a 8 de la mañana. La inspiración de maestro de maestros Armando Pérez. Ahí está pues, maestro, ahí está pues. Saca tal maestro.

Bellísima, maestro Nando, de verdad, bellísima. No me cansaré de decirlo, de verdad que te inspiraste. De verdad, en lo más bello de la tierra que te vio nacer. La verdad, de verdad. Y felicidades, maestro, ¿eh? Sos un fregonazo, pues, sos un fregonazo, ¿eh? La música, tu música, aquí está, carnalito, ¿eh? Aquí está. Nadita. Mira, así nada más, ¿eh? Nadita, ¿eh? Ay, ay, bueno, saluditos, mi estimado hermanito de mi alma, maestro Armando Pérez de la casta que siempre está activa. 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Sale, pues. Ah, qué bárbaro, por Dios. Bueno, ya estamos amaneciendo en esta hora con todos ustedes y muchas gracias. Yo recuerdo para los noventa, recuerdo esta. ¿Te acuerdan? Los grupos también les daba por tocar banda.

0: 7:15. ¿Qué pasó, mi estimadísimo maestro Armando Pérez?
1: Gracias, compadrito.
0: No, ¿qué vas a agradecer, papá?
1: Gracias. Y pues, aunque mucha gente dejó de escuchar los mensajes al aire.
0: Sí.
1: Ya
0: sí,
1: estamos otra vez.
0: Qué bueno.
1: Te voy a mandar a comprar mi radio para escucharte. Ale, te agradezco mucho, compa.
0: Un abrazote,
1: te agradezco,
0: maestro.
1: Muchísimo. Te mando un abrazo.
0: Igual.
1: Y a todo tu público, tu auditorio que te escucha siempre, todos los días.
0: Muchísimas gracias, mi estimado maestro Armando Pérez, que ahí está al 100% con todos nosotros por la mañana. 7:16, estamos amaneciendo con mucho ánimo, con mucha alegría, con mucho optimismo. Siempre disfrutando la vida porque no hay de otra, pues. Malaya hubiera otra. Ay, bueno, lo he hecho a perder esta y la otra me emparejo. No. Aquí es la única y punto. Venga. ¿Estamos o no estamos, pues, en la misma sintonía?

0: en el norte de Carolina. Te saludo también igual a muy igual, ¿eh?
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0: Ahí está también igual, porque saludamos a Ali de hace rato con el video desde la norcería. Ahora nos vamos directamente con Ulises, porque Ali está en el norte de... Tú Ulises, estás en el norte de Carolina, ella está en el sur. Yo voy a estar en el centro. Bueno, 7:20, hermanito de mi alma, Ulises, de mi corazón, te mando un abrazo muy fuerte. Y toda esta región que te conoce perfectamente ya por los rumbos de Morelos, de Chihuahua. De Corzo, las delicias, ay, Viviala. Somos bien rodulfeños, pues. Que la Ali no. Es que me mandaste primero, pues, tus stickers, pero no puedo meter pues tu entrada, pues, Ali. Primero la entradita bonita. Y ya entra, pues, Ali, ¿vale? 7:20, 7:20 en Isla por la mañana, y los saludamos a ellos y a muchos también.
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0: Claro que sí, porque están pues con todo, ¿vale?

0: Ándale, pues. Dice Ulises que...
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0: Dice mi Ulises que tanto Ali como ellos están en el mismo estado. Sí, lo sé. Pues, ya estuve yo en Carolina hace tiempo. Ya estuve por ahí. Entonces, estamos en el mismo estado con Ali, norte de Carolina, pero a 3 horas de diferencia. ¡Oh, la mecha! Míralo, pues entonces... Es como de aquí a la selva, entonces.
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0: 7:23, mi estimado Ulises, Salina y quienes ya están con nosotros, maestro Armando, que el día de hoy me da muchísimo gusto, se conectó directamente. ¡Ah, qué bonito! Amaneciendo con ustedes en esta hora por la mañana. ¿Vale? Siempre con el mejor de los deseos de pasarla súper bien. Así es sencillo.

0: Taxi Boom, por Dios santo.
1: Hello, good morning.
0: Cálmate, Miss... tú. Cálmate, gringo.
1: Frankie Rivers. Good morning. Hello, this is Miami Beach.
0: Ay, para que vean, pues, Ali. Ulises, aprendan, pues, el taxibón, que él sí sabe inglés.
1: Buenos días, don Frankie Rivers. Buenos días. No le hacemos mucho al speak Spanish, pero aquí andamos. Buenos días. Excelente mañana.
0: Ah, perfectamente. Con eso más que suficiente, taxibón. Ay, ay, ay, contigo, por Dios. No tienes remedio, taxibón.

0: Son las 7 con 31 minutos.
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2: Ahí estamos entonces en esta por la mañana.

0: estamos? ¿Cómo estamos, mi papelito, mi paper?
1: Buenos días, mi Paquito.
0: ¿Qué, carnalito? ¿Cómo estamos?
1: Bendiciones para tu programa, bendiciones para ti y tu familia. Ahora sí estás con todo, con todo.
0: Con tocho, con todo. Con tocho.
1: Una aprobación que sacaste, Sora. Ahí estamos con todo. Bendiciones este día. Cuídate mucho.
0: Gracias, carnalito, igualmente. Igualmente, mi paper, igualmente en esta mañana. Y el caguamo, ¿por dónde viene, pues, entonces?
2: ¿Qué, Paquito? Buenos días, Paquito.
0: ¿Qué, carnalito, por dónde vienes?
2: Lo estoy oyendo que estás muy alegre.
0: Ah, eso sí, eso
2: estás
0: sí.
2: Estás muy alegre, Paquito. Aquí vamos, mira, Paquito, vamos. Ahorita te digo dónde vamos. En un lugar muy... muy misterioso.
0: Misterioso, ¿sí ve? Ah, por la
2: aquí sube. Vamos en Salto de Agua.

0: Ah, por la subidita.
1: Salto de agua, par de flor de café. Ahí vamos, Paquito. Ahí vamos arribando la maravilla de Jalapa ya, Paquito.
0: Ah, bueno.
1: Ahí vamos con la diosada a bordo.
0: Muy bien, muy bien.
1: Por ahí anda mi cancioncita, ya que lo veo que estás muy alegre. Echa. El chubasco con Antonio Aguilar.
0: Jesús María.
1: Por ahí, Paquito, si se puede. A Paquito, buen día, buen día.
0: Sale, carnalito.
1: Ahí vamos empezando el martesito con todo. Dale, Paquito.
0: Dale, carnalito. Dale, pues gracias, gracias. Y mañana te presento de la voz también inolvidable de Mario Zitácuaro, cuando así se escuchaba el gran Nativo Show en esta mañana. Estamos amaneciendo contigo con esa gana, optimismo, para decirte muy buenos días a través de Moon FM 101.5, la señal mundial. Él es Mario Zitácuaro, la voz de Nativo. En los noventas,

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7: Ah, su canción del caguamo, pues se me está pasando.

0: ¿Qué pasó, mi estimadísimo Fabián? Fabián.
1: Dice don Paquito, muy buenos días.
0: ¿Cómo estamos?
1: ¿Qué le parece si cerramos?
0: Cerremos.
1: Don Julio Preciado, como ese loco. Feliz día, don Paquito, un abrazo.
0: Ándale, pues, mi estimado Fabián. Ya está, entonces. Me parece muy bien, como este loco. Me parece perfecto, ¿vale?
2: Sus amigos.
0: Lo que, a ver, lo que es, lo que es ahí es.
2: Toño Lizárraga.
0: Bueno, va con el Toño, no. Lo vamos a entrar mejor así, solito, como nos gusta. Eso, porque ya.

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1: Y le gustó. 7:53, ya casi nos vamos amaneciendo en esta hora por la mañana. Muchísimas gracias.
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1: Saludos. Saluditos, mi estimado José Luis, ahí a todo el personal también de Optimax. Allá por el eje vial, ahí. Ahí está, exactamente, Optimax. Pero me están escuchando en el ranchito, humildemente, allá por un punto muy importante de Comitán. Sale, mi José Luis.

Mi queridísimo amigo, amiguete, mis amigues, Ángel Chepe, ya está entonces, ¿sale? Pues muchas gracias, ya está entonces, y estamos cerrando en esta hora con todos ustedes, y muchísimas gracias de verdad, la pasamos muy bien desde muy, pero muy tempranillo, ¿eh? 7:58, 7:58, ¿vale?

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3: Buenos días, 8:10. Sean todos cordialmente bienvenidos a los clásicos de Buen FM.

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1: 8 de la mañana en punto. 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
2: 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Bueno, ya voy contigo en este momento. ¿Cómo amanecimos, Raulito? Adelante, vámonos.
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2: 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Buen día, ¿qué más tengo por acá pendiente en esta hora por la mañana? Porque iremos ya desahogando, así desahogando todo lo que tenemos en nuestros cortes. Y le doy la bienvenida con este calor que se siente. 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Buen día, voy contigo.
4: Don Paquito, buenos días. Aquí reportándonos desde el Triunfo. Bueno, aquí en la región por Sarabia, Buenavista. ¿Será que puede complacer ahí con la canción de Mujer Amante de Rata Blanca?
2: Ya se la ganaron, carnal.
4: Decido marchas, Don Paquito. Aquí estamos en sintonía, todo volumen.
2: Ya te la ganaron, Mujer Amante. Ya. A ver, otro rockero que venga.
5: Un Paquito, lo vuelvo a saludar nuevamente. ¿Será que me puedes de complacer? Uh-huh. Una rola del inspector. Uh-huh. Amargo adiós.
2: Ah, claro. Saludo que sí.
5: Del norte de Candelaria.
2: Perfectamente, doña Lupita. Voy
5: con usted.
2: Gracias, doña Lupita, que desde muy temprano se conecta con nosotros, desde amaneciendo hasta este momento de los grandes clásicos, a través de UNFM. El inspector.

0: para todos ustedes, ¿eh?
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6: Ok, los escucho en un momentito nada más, ¿sale? 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Sí, señor. Ya viene también su feria de Independencia. Ya estamos en preparativos. ¿Se acuerdan? ¿Se acuerdan? ¿Se acuerdan?

0: 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Somos JCB Todo de Todo, Pulsar Bañas y las White High que están de verdad buenísimas. 8:48, nos vamos un poco con la música de este gran clásico de los 80s. Es Vilma Palma y los Vampiros.
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0: 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Son las 8:54.
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7: 8:57. 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

¡Ándale! Muy buenos días. Muy buenos días, ¿cómo están, pues? ¿Cómo están, por Dios santo? Pregunto yo en esta hora por la mañana. Estaba checando la chica que se presenta el día de hoy en la feria de Trinitaria. Tiene unas baladitas muy suavecitas, ¿eh? Se llama Ingrid Contreras.

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1: Son las 9:02.
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1: Ok, gracias, gracias. Estamos de regreso. ¿Qué le parece que en este, que es un día martes, muy bueno? 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
1: ¿Cómo estamos, mi carnalito? Amaneciendo, no, pero le tengo que poner pues igual su amaneciendo. A ver dónde está. Ahí está, amaneciendo.
0: Amaneciendo en Estados Unidos.
1: Juan, si ya van a hacer allá, ¿qué horas son aquí? Las 9, ya van a ser las 11, ¿verdad, Ulises? Ya van a ser las 11 de la mañana ya, ¿verdad?
3: ¿Qué tal, mi Paquito? Mucho gusto saludarte, saludito desde Charlotte, Norte Carolina. Siempre es un placer con la canción de Cuando Tú No Estás con el Tri. Mi Paquito, muchas gracias y muchas felicitaciones por tu excelente programa.
1: Gracias, Paquito. Carnalito, gracias, gracias. Desde allá en los United, entonces, saludamos ahora por este rumbo también a él. Ya no es sargento, es coronel para mí.
4: Un poquito, muy buenos días. Pues se me estuvo Alejandro Guzmán. Amanecer con él, porfa. Excelente día.
1: ¿Cuál me dijiste vos, coronel?
4: Un poquito, muy buenos días. Pues se me estuvo Alejandro Guzmán. Amanecer con él, porfa. Excelente día.
1: Bueno, ahorita lo descifro, ¿está bueno? Vale, pues, Lisbeth. Nos sigue escuchando allá en los picos más grandes de Guadalupe Victoria. ¿Verdad? A ver, para que vean que no fallé. Afirma, dice Ulises, ya son las 11. Las 11 ya van a dar. Bueno, mírense nada más qué horas son, ¿vale? Oigan, ¿ustedes saben alguna canción de un grupo ochentero que fue de lo mejor? Que la verdad, sí.
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1: Que comience la canción, ¿qué horas son, mi corazón? Así, más o menos. ¿Qué grupo? ¿Saben ustedes de qué grupo estoy hablando? O de un chavo que fue el que encabezaba esto. ¿No es mexicano? ¿Qué horas son, mi corazón? ¿Saben quién es? No es. Ahí van a comenzar con sus mensajes así en texto. A ver, no, carnal, para nada. No, hombre, es que... No, Keifito Cuba. No, mi estimado Soconusco, no es. No. Acuérdense, ¿qué horas son, mi corazón? ¡Ale a ti! Oye, mándamelo, con tu voz, ve, carnal, para que vean que sí, ¿vale? Sale, mijera. Yo me espero a que me lo mandes. Tú que lo mandas y yo que lanzo la canción. ¿Cómo se llama este grupo que canta? ¿Qué horas son, mi corazón? Venga, pajera. Apúrate, pajera. Apúrate. Pajera, para que no te ganen. ¿Cómo se llama?
5: Chau, Manu Chau, la canción, don Paquito.
1: ¡Te la ganaron, pues! Manu Chau. A ver, ¿quién más? ¿Quién más por acá? ¿Quién más? A ver.
6: Es Manu Chau. ¿Qué?

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0: Te presenté a José Manuel Tomás Arturo Chao. Así se llama, ¿eh? José Manuel Tomás Arturo Chao Ortega. Nació en París, 1961. 1961 este canijo, ¿eh? Pero no lo conocemos como José Manuel Tomás Arturo Chao Ortega. No, para nada. Simplemente lo conocemos como Manu Chao. ¿Qué te parece, eh? Muy bueno, ¿eh? Sí, la neta. ¿Y sabes qué? Tiene exactamente 64 añitos. Órale, pues, radica en España. Y ahora la que dijo también Ulises, aquí está en esta mañana. Vengan porque son de los grandes.
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2: Ándale, gracias, gracias. Pasa 25 después de las 9 en los grandes clásicos. Muchísimas gracias. 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

0: Son las 9:30.
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7: 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Gracias, mañana compartimos contigo en Extra por la Mañana. Gracias, gracias. Esto, vamos a hacer un viaje fantástico a través de la música de los grandes clásicos. Nos trasladamos con Enrique Bumburi. Te acompaña Zoé en esta mañana.
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9:37 minutos, 9:37. Nuestra música a través de los grandes clásicos de Boone FM para usted en este martes. Le estamos pegando ya el martes 26. Sí. De los grandes clásicos de Boone FM para usted en esta hora por la mañana. En la señal mundial. Le pese a quien le pese, pero llegamos a todas partes del universo. Aquí, 9:37.

0: 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Son las 9:42.
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2: 9:46 en los grandes clásicos, algo que no puede faltar porque la verdad, este tema que le voy a presentar y con esta chiquilla, uy. Hizo que la canción que cantaba su señor padre la convirtiera y la volviera más fuerte, diría yo, con un sonido más agresivo, con una voz muy fuerte y muy posesionada. Y bueno, su papá la cantó con un estilo, pero ella le puso, no hombre, ese topping. Escúchala, papá, escúchala.

0: Juanqui Ruiz Vera, porfa, soldado del amor con este, con Mijares. ¿Sale? Gracias, Paquito.
1: Venga, el paper.
2: ¿Tenés por ahí Tarzán Boy? De Paquito Tarzán Boy.
1: Ay, por Dios. En la noche con
2: Retrobón. Creo que así se llama, no sé mucho de disco, pero...

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2: Gracias, que tengan ustedes una feliz mañana y un excelente día. Venga, ya viene el Perico.

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1: Ya son las 10 con 4 minutos.
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0: pura chulada, compadre, la pura chulada, chulada.
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0: en la tierra del coyote.
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0: Me da muchísimo gusto que ya estemos completamente en vivo para todos ustedes.
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0: Acá en el mero centro, casi pegado al centro. Estamos a 3 cuadras del Parque Central. Te saluda el ave más verde que el Wash. Señores, señores, te saluda el Perico Show. Vamos a darle duro y sabroso, porque de eso se trata. Así que el que no esté en ambiente, pues muchachos, ¿qué quieren, fuijitos? ¿Qué quieren? ¿Van a querer mano dura? Un clima espectacular, sabroso, caluroso. ¿Y sabe usted qué es lo más bonito de todo esto? Que nos encontramos ahora sí que contentos y felices de amanecer. Darle gracias a Dios que estamos nuevamente con ustedes. De eso se trata, muchachos.
2: Y nosotros somos los originales.
0: Y a los que ya se van despertando todavía, ¡burros son, por Dios santo! Hoy tenemos el que coma su cebo. ¿Está bueno? Vamos a empezar con el que coma su cebo, ¿sale?
1: Estamos los guajolotes cantando bien ese sol.
0: Y voy a empezar yo.
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0: Que coma su cebo. Que coma su cebo, mi pintor. No llegó de balde. Estamos haciendo cita a la pintora. No llegó mi pintor. Que coma su cebo. Eso.
1: Con una roca famosa.
0: Así que mándanos
1: a,
0: mándanos a decir que coma su cebo.
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0: hoy vos que coma su cebo. Ya tanto choque ya la mañana. Los no hay taxista que diario no te ha involucrado en un choque. Qué burros, por Dios, coma su cebo. Ahorita estoy abriendo pues las noticias que choque en San Vicente. Me lleva la tostada. ¿Ah? Saluditos, doña Mari, buenos días en la central de abastos. Ahí estamos en la taquería, en el área de flores, doña. Un abrazo, doña Mari de Cash. Periquito, ¿qué opinas de esta canción? Pues no la he escuchado, hijo, no, ahorita la vamos a escuchar, sale, te lo prometo. A ver, ¿qué dice?
3: Periquito, Periquito, muy buenas tardes, muy buenos días.
0: Buenos días.
3: Periquito, Periquito. Hay mucha calor y los moderamas no están abiertos y con Tío Chepo hay puro bolo.
0: No, Tío Chepo, ay, qué bárbaro, coma su cebo esa cuadra, qué barbaridad. Me ha tocado pasar ahí por la nochecita, qué bestia, por Dios, se dé cuenta que hasta en la banqueta se puede.
3: Coma su cebo, los del moderama no han abierto, no han abierto y ya empezó el calor.
0: Esos que no llegan a trabajar los lunes, que coman su cebo, diga, te bañate, vale, burro, no, no. A ver, ¿qué dice? A ver, amigo, don Paquito, qué burro usted. Eso, muy bien, dice por acá. Buenos días, que coma su cebo la presidenta. Dice, sigamos viendo TV Azteca. Y a ver, burro, eso, burro, no, eso. A ver, late la canción. Ay, Dios, ¿cuál es esa voz?

0: barbudo. Míralo, aquel besico me dolió, me sigue doliendo. A ver, amigos, eso, pero... Muy bien, pues vamos entonces a darle lleno y sabroso recordándote nuestros teléfonos. La vía de comunicación que ya te la sabes, 963-636-7492. Para que, pues si quieres mandar, hacernos una llamada, con todo gusto. O simplemente al WhatsApp al 963-311-1947. Así que ya estamos, señores, ya estamos. Métale bonito, sabroso. ¿Quién dijo miedo, muchachos? Ya esto prácticamente está más que cocinado. Ya estamos en vivo, señores. Vamos a darle duro y sabroso. Dice por acá, buenos días, escuchamos.
1: Que coma su cebo el Junior, que no llega.
0: No, y ni creo que vaya a venir, así que coma su redoble cebo. Periquito, que coma su cebo, ya los de Cruz Azul no les pasa que ganaron, dice el Marquitos. Eso, que coma su cebo esos de Cruz Azul, miralos, se siguen festejando. Miralos, se están besando dos albañiles, qué burros son dos albañiles del Cruz Azul. Esos que ponen los míos conductores en cada feria, los mismos conductores, que coman su cebo. Hijo, a la tostapa, Luisito, ya lo dijiste, hijo, qué burros son eso. Pero así les gusta, dijeron mi conocido, así les gusta. Que coma su cebo el periquito, dice. Y su novio, el Hernández, asco. Dice por acá, buenos días, periquito. Que coma su cebo, dice por acá mi tío. Ya que, dice, lo dejó a mi tía, dice por acá. Ahora quiere volver y mi tía ya no quiere. Ahí está, ruegue y ruegue, dice por acá. ¡Que coma su cebo, el tío! ¿Para qué lo dejó? No, quieres ir a probar lo ajeno. ¡Burros usted, tachabocha, tachabochito! ¡Iniciamos, señores! Para todos aquellos que tienen unos ojitos de golondrina, mi amor. 10 de la mañana, 16 minutos.

0: las 10 con 18 minutos. 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

0: estamos de regreso a las 10 de la mañana con 21 minutos. Que coman su cebo los que habían dicho que no venía mi compa Junior.
1: Vaya, vine.
0: Eso, que coman su cebo, Junior.
1: Que coman su cebo, que yo ya vine. Eso. O sea, no al 100, pero sí al millón.
0: A esa vera.
1: Al 100 cualquiera. Yo
0: al puro centavazo, mi compa Junior.
1: Al puro millonazo, mi gente bonita. Muy buenos días, ¿cómo están? Disculpen que haya venido tarde. Lo que pasa es que tengo que pasar al doctor que me meta mi inyección.
0: No, verdad, sí, Junior, te recomiendo la de la. Hay una inyección muy buena, Junior.
1: ¿Cuál
0: si
1: será?
0: Quieres tomar en cuenta para para tu enfermedad y todo lo de tu gripe y todo, la de Bésame esta zona.
1: A ver, amigo. Recomiendo medicamentos. Sí, sí, está chido. Empecemos el día con todo. Medicamentos para mi gripa.
0: Medicamento, Junior.
1: Medicamentos.
2: Junior. Ya sabes por qué no llegaste el viernes. Andabas en los preparativos de tu marcha del sábado.
0: A ver, amigo, era Dajima Junior.
1: A ver, amigo.
0: Que se ponga la dirección de Tentra Mitrazón, dice para acá, mi compadre.
1: Bienvenidos, mi gente bonita, mi gente. ¿Cómo estás, mi gente? ¿Qué es mi gente?
0: Que te metas la de Mitrazón de 20.
1: Porque la de 50 no voy a aguantar, ay, chaval.
0: Ay, te vas, Junior, ¿cómo está el clima allá afuera? Digo, aquí estamos en climados.
1: Está frescón, ¿no? Está muy, caliente el solito, está frescón, está fresquivón.
0: ¿Sí? Hey. Pues ese es lo bonito de que el clima, pues, creo que lluvia
1: No va a haber.
0: Del porrazo que tuvimos el fin de semana, creo que no se ha vuelto a aparecer otro porque... Qué bonito cuando cae la lluvia, así como la canción de Marimba, cuando cae la lluvia. Eso, ¿tienes llamada, mi Junior? ¿Cómo?
1: Bueno, bueno.
3: Hola. ¿Sandy? Buenos días, mi amor.
1: A ver, amigo, te hablo más, Peri.
0: Burro, ¿dónde se va a llamar? Y buenos días.
3: Hola, buenos días. Estoy aquí con mis amiguitas en la área de las flores.
0: Sí.
3: Florería Mari.
0: Atachándose su publicidad, ya, Mari.
3: Cuando quieras tus flores, Periquita, aquí te las doy.
0: A ver,
3: te voy a dar tu ramo.
0: Un clavel, dice ya, Mari.
3: Un clavel. A ver, amigo. ¿Lo quieres rojo, lo quieres blanco?
1: Unos turrosones, dice.
3: Bueno, una canción, pues quieren para aquí mis amigas.
0: ¿Cuál quieren las amigas?
3: Agüita de coco.
0: ¿Agüita de coco? Agüita
3: para
0: de
3: que movamos pues el bote.
1: ¿De casualidad algunas amigas solteras?
3: Algunas... Aquí todas solteras.
0: Todas son solteras.
3: Todas.
1: Una que quiera ser mi sugar mami.
0: Vírgenes, Junior. Son vírgenes todas.
1: Ah, bueno.
0: Dice doña Mari. Dice doña Mari, te lo juro por mis hijos. Dice,
1: a ver, amigo. Es que necesito una mi sugar. Necesito moto nueva.
3: Ahorita más que nunca.
1: A ver, amigo.
0: Bienvenida, doña Mariquita.
3: Dale, pues, mi periquito chulo, mi Junior. Acá lo estamos echando a todo volumen, en el área de las flores.
1: Ah, bueno.
3: Aparte en la taquería.
0: No, ahora, muchas gracias, doña Mari. Un abrazo, ¿dale?, para todos.
3: A ver qué día vienen, pues, a comer los taquitos.
0: Ahí vamos a llegar, dale sus claveles.
3: Ahora, pues, gracias.
0: Adiós. Junior dice que tomé la de Tentramitrozote compuesto.
1: A ver, amigo.
0: Dice para acá, Junior, esta. Dice, a una inyección de mi riflín, dice para acá.
1: Mi rif.
0: O que tomes el jarabe de bisviruli para garucutiri mi cuaradol.
1: A ver, bueno, otra lengua.
0: Está bueno, está bueno, vos, doctor Chapatín. Vamos a iniciar, pues, vamos a afinar.
4: Apagamos. Hacer eje.
1: Hacer eje, voy a esperarte, voy a respirar.
0: Y sí. A toda esa gente bonita, muchas gracias. ¡Qué bonito es lo bonito!
1: Dije, yo voy a ir porque Peca no puede solo. Dije, yo vine.
4: Y te miré.

0: estos celos, Junior, te están matando estos celos, hijo.
1: Ay, ay, entro con tierra de sí.
0: Ay, ay, ay, mi garganta, sí, yo estoy malo, sí, Junior.
1: Ay, ay, el cáncer de mi corazón.
0: Dice que vas a necesitar una inyección intrapiernosa.
1: A ver, a ver.
0: Burra, ya no intramuscular, intrapiernosa.
1: Intrapiernosa.
0: Dice por acá, Junior, que digas, ya, ya, ya, me dolió que digas.
1: Las noches.
2: Muchachos, que coman su cebo todos los que bravos, solo bravos están contentos.
0: Eso, sí, Junior.
1: Ay, ay, ay,
0: que
1: ay,
0: coman
1: ay,
0: su cebo la gente que amanece braviando. A toda esa gente que le dice, ¿qué onda, compadrito? ¿Que todavía bien? Señito, buenos días. Que no, y te ignoran, Junior. Coman cebo, hijo.
3: Yo por eso ya no saludo ya, sí.
0: ¿Por qué?
3: Porque pues saludas por uno, se dicen, mira, ay, ese compa, ¿cómo está? Y ni te pelan, ya. Desde ese día de yo dije, saluda.
0: No, si me dijo una señora, vos, perico, ¿por qué no me pelas? Las chicas, usted naranja. Le dije, a ver, es que también la señora
3: puede sacar un video.
0: ¿Qué más?
3: ¿Qué cosa? Está bonito lo que vamos a grabar ahorita.
0: Junior, la penicilina, dice.
1: A ver, a ver.
0: Muy bien, vamos a complacer con la siguiente melodía. Junior, te entra mi trozote compuesto, dice por acá. Para Junior, una de ramo blanco, un té de ramo blanco.
1: A ver, vieron sus manos. También, que uno está enfermo y de plano, ustedes no tienen gracia, ya de plano.
0: Que se ponga la de Minseín, el Junior, dice, a ver, amigo, a ver, ¿qué pasó, mocijito?
4: Buenos días, saludos. Ah, llegó para la tripa seca. Tripa seca.
0: Es el Pantera.
3: ¿Qué Pantera?
1: A ver, amigo, dice por acá. Junior, te recomiendo
2: una
1: de...
2: inyección, mi Junior, la de tetramitrozón.
0: A ver, amigo.
1: No, dice por acá, no, de verdad fuera de relajo.
0: ¿Qué?
1: Dice aquí un amigo, Junior, te recomiendo la de mi lechín de 150 dis.
0: Mi lechín.
1: Pa' tu garganta, diga, que no raste, dice.
0: Es para que hagas gárgara. A ver,
2: ay, no, que la te pongan una polleta de mitrocín.
1: Le estoy atratarantada.
0: Vamos a Tania Jante. Vos chile de guaguillo, dice, ponete, dice por acá, unas tres naranjas para que me la pelees, dice. Salud para el personal del taller de gelatería y pintura, Evelyn, de parte del mejor elemento del taller, dice. Ah, bueno.
3: Ah, sí llegó, pues.
0: Ya la está bien.
3: No sé, Evelyn, no estará soltera de pura casualidad. Estoy pasando mucho frío esta temporada.
0: Dime, estoy filoso, dime.
3: No, y hoy ya que empieza lo que es el tiempo, yo me pongo filoso. Ah, sí.
1: Porque Marco, ya te lo podemos.
3: Hablando de naranja.
1: Sí.
3: Fíjate que el día de ayer va a querer que eduquen bien a sus criaturas, por favor. Quítenle ya el bendito Free Fire, el TikTok.
0: ¿Y ahora qué pasó?
3: Llega Tayo sentadito, ¿ve? Comiendo mi mango. Mascando mi mango y llega mi hermanito llega hey, hermano, me la pelas, dice. Le voy metiendo un catorrazo, ¿ves? Dijo, a mí no me faltas al respeto, le dije yo. Hasta allá calles una naranja.
2: Periquito, decirle al Junior que le recomiendo el doctor Damesio John.
0: Damesio John, Junior, el doctor Damesio John, para que vayan. Señores,
1: ay, Dios.
0: Vamos a escuchar la siguiente melodía a través de Boom FM. ¿Quién es mi Junior?
1: Cuarto para el ratito.
0: A ver, amigo, eso.
1: 10:29.
0: Señores, muchas gracias. Continuamos.
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0: A través de Boom.
1: Regresamos.
0: ¡Ahora! ¡Alguien venga!

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1: 10 de la mañana con 41 minutos, muchachos.
2: Entre.
1: Ya estamos para ustedes, nuevamente, para seguir echando relajo, mi compa Juni, para que la gente, pues,

0: Joker.
1: Para nada malo que no hiciera yo. Turu, tu, turu. Ah, bueno. Turu, tu, turu. Tururu.
2: Tururu, así el...
1: Sí. Tururu, me estoy ahogando de sí.

0: ¡Qué bonito! Esta canción que originalmente se grabó en el año de 1982 del señor Alex Lora.
1: Escrito ya cuando estaba tomando su café en el baño.
0: A ver, a ver, a ver. Es que don Paco así me gusta cantar por la reseña. Grabado en el año de 1402.
1: No, es que lo compuso cuando estaba en el baño porque estaba estreñido.
0: A ver, puto.
1: No salía, pues. A ver, amigo.
0: Dice, es que me recomiendan. Dice, es que mi mejor amiga va a tener un bebé. Y no sabemos el nombre, va a ser niña. No sé si mejor más está mejor mascarla o Belinda. ¿Está mejor mascarla?
1: A ver, amigo.
0: ¡Qué burro! ¡Vamos mirando!
1: ¡Quítela, quítela!
0: Y le siguen el lastimoso garganta Junior. Dice por acá, Perico, ¿qué opinas? Dice por acá, ah, esa canción fue creada por mí. Dice, no sé qué opinen. También el Junior, el que sos buen oyente, buen apreciador de buena música. Esta canción de mi compadre.
2: Si

0: Compadrito, mándame la completa buena calidad y pues para que la analicemos todos de público, como debe ser.
1: Pero yo lo entiendo, fue que le dolió.
0: Sabe que le dolió cuando iba a salir.
2: Tigrillo.
0: Tigrillo, de la...
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1: A ver, amigo.
3: Buenos días, Peri. Y la gualeta, ¿dónde anda?
0: Nuestra amiga Lisbeth Domínguez, son mi mejor regalo anticipado de cumpleaños. ¿Cuándo es tu cumpleaños, Lisbeth?
1: Oíste vos, Lisbeth Domínguez.
0: Sí.
1: Yo voy a hacer tu regalo yo.
0: Sí. Moñita, Goyenier.
1: Voy a poner un moñito y ya llego por quien llorabas.
0: Buenos días, hermoso programa. Me hacen el día con ustedes. Ojalá Junior se controle de sus anginitas, ya que parece su gripe de mi chucho. Dice, saludos, la canción de Huitlacoche.
1: ¿No será que tiene moquillo? Dice, a ver, ahí estamos, chucho.
4: ¿Sabes qué te vas a poner si tienes moquillo? Colgate un tu collar de olote como los chuchos.
1: A ver, amigo.
4: Que Junior tanto hace glo-glo en la combi con Don Peri.
5: Que coma su cebo el perico, vos, Junior, estaba hablando de tu espalda, que no ibas a llegar, que sos muy haragán.
0: No, dije así.

0: No, tampoco dijera gan.
1: ¿Qué está pasando ahí?
0: Ese ya le metió el señor ya para adornarlo, dicen un poquito más.
1: No, decime la neta, ¿qué está pasando ahí?
2: El pasajal que no hay.
0: Perequito, ¿cómo suceden estos güeros que con un auto dinosaurio desde Minnesota? Dice, mira los autos dinosaurios, Junior. Esto solo pasa en Estados Unidos, viejo. ¿Sale? Ahí vamos a ver.
1: Cállate, no lo vaya yo, mira yo.
0: Míralo. ¡Ah, la mecha! Míralo.
1: Ahí va el dinosaurio. Yo voy a hacer uno, yo también, ¿para qué me lo mostraste?
0: Junior, hacete un dinosaurio.
3: Buen día, Periquito. ¿Qué comen sus cébolos de los Pumas? No les pasa todavía, lo tenían seguro que en sus campos iban a ser campeones. Hots para todos ellos.
1: Que por cierto, estaba lloviendo, que quedaron pues muchos llorando. ¿Por qué será, güey? Vieron sus modos, como aquel que si ganaran no, algo, la verdad.
4: Buen día. Que coma sus cebos todos esos de los Pumas que están ardidos. Y arriba la máquina se entera.
0: Ya pasó, chaparrita.
4: Saludos, don Peri, saludos.
1: Que la máquina. Máquina pase, voy a decir.
0: Junior, toma la pastilla de bésame. Ya lo dije, lo hiciste, ya me lo ganaste, hijo. Ya hubo razón.
5: Vos, tripaseca, cuídate mucho porque fíjate que se enfermó mi perro y lo tuvimos que dormir.
0: Tenemos información importante, Junior.
1: ¿Cuál va a ser?
0: Mira, resulta que estamos en temporada de los chinches. ¿Qué quiere decir eso, Junior? Tres cosas que debes saber. Las chinches son plagas domésticas y mucha gente cree que es por temporada. Sí, pero también hay cosas o causas que tú mismo haces que la chinche
1: eso
0: llegue lo más pronto posible a visitarte, a tu casa. ¿Estamos de acuerdo?
1: O sea, que llegue a tocar tu puerta.
0: A diferencia de otros insectos, no dependen de restos de comida o suciedad. Su presencia puede sorprender incluso en hogares aparentemente limpios. O sea, si por más que barras te llamó y trapeste, la chinche puede llegar a su casa.
1: ¡Eso!
0: ¡Ojo! Boca,
1: dedo, la de la amiga. Servida se veía el muñeco de la amiga.
0: Estás demasiado.
1: Ay, hijo de la tostada. Saludos ahí, mi compa Tejano, JJ.
0: ¿Ya está conectado?
1: Ya, yo creo que sí, ya andaba conectado.
0: Oye, vos como que le bajaste un poquito pues tus transmisiones en TikTok, que de repente hacías.
1: Porque, pues, ya ves, fue que un hombre ocupado, pues ya no tiene tanto tiempo ya de estar. Hasta mis videos los dejé de hacer. Pero ya.
0: Esta noche en el noticiero, las chinches. Le vamos a dar las causas de las chinches. El por qué pueden entrar a su casa. Jaimito, ¿cómo ves?
6: Pues estamos analizando que es algo que se debe evitar con la limpieza, pero recorriendo todo el esquinero de su casa. Niéguemelo.
0: Dice por acá, uno de los principales medios de transporte para que las chinches lleguen hasta tu casa es el ser humano. Viajes, hoteles, transporte público pueden convertirse en puntos de contacto donde los insectos se adhieren a las maletas, a tu ropa o a las mochilas. Cuando vienes a ver, ya tienes uno más en casa y es una chinche. También los muebles usados, colchones, sillones o bases de cama representan un riesgo alto. Si no han sido inspeccionados, una vez dentro del hogar, las chinches encuentran rápidamente dónde esconderse y hacer el amor, o sea, reproducirse.
6: Así que si no quieres chinches en tu casa, revisa cada lugar, cada esquinero y sobre todo evita que hagan y echen pasión para que se reproduzcan.
0: Las chinches no viven a la vista, prefieren en grietas, costuras de colchones, marcos de cama, enchufes, alfombras o detrás de cuadros. Un hogar con muchos objetos acumulados o rincones poco accesibles les facilita establecerse sin ser detectados. El desorden no las atrae directamente, pero sí les proporciona un entorno ideal para multiplicarse sin interrupciones, o sea, cuchi cuchi a cada rato.
6: Si escuchas un chillido, no es la bisagra de tu puerta, sino que las chinches están echando pata.
0: A diferencia de otras plagas, las chinches se alimentan exclusivamente de sangre humana. Por ello, cualquier espacio donde haya personas de forma constante es atractivo para ellas. Dormitorios, sofás o áreas de descanso se convierten en su lugar favorito, ya que pueden alimentarse durante la noche sin ser detectadas. Incluso si el lugar está limpio, la presencia de personas es suficiente para mantenerlas activas. Evitar una infestación de chinches no depende únicamente de limpieza, sino de la prevención y

0: Vigilancia constante.
1: Así que si se preguntan, yo creo que en mi casa hay una chinche porque me la encontré hoy tirada en el suelo con un paño en la boca. Se me hace que me picó en la noche.
0: Pero una chinche fue detectada. Parece que es del otro lado. Parece que es de que le va a la América.
2: A ver, amigo.
0: Porque exactamente esa chinche iba saliendo del closet.
1: O sea que es medio delicado. Dicen por acá que por qué Andrés lo sacaron de la casa.
3: ¿Por qué va?
1: Porque estaba guardado. Andrés guardado. Yo sí le entendí.
0: Es muy rapaz.
4: Perico, no te diste cuenta, pero ya tenés una chinche. Se metió a la radio la chinche chinche.
0: Y no se volvió a ir.
1: Y ahora no lo podés sacar.
5: Ya, ya está. Disculpas, Junior, que te dejé residuos en la nariz, ¿sale?
0: A ver.
6: Pumas, el chavo ese que habló de los Pumas.
0: Mi cumpleaños es este viernes 29, dice la Lisbeth.
2: Lisbeth, ¿me vas a invitar? Voy a llegar, yo sí.
0: Pero vive el Guadalupe Victoria.
2: ¿Hasta dónde es?
0: Saber. Pues se escucha
2: pero
0: lejos.
2: Pero se escucha lejos, esa. Se escucha muy fuerte.
0: Compadrito, excelente programa. El Tejano dice, espero que te mejores, Junior. La gripa que tienes, saludos para mis dos locutores favoritos de la radio. Su amigo el JJ, gracias, compadrito.
2: Sí, de hecho ya me mandó mensaje ahorita.
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2: Cálmate, te lo agarré de la de sí.
0: Pandámela completa, vos también, mira lo comes de necio. Ay, Dios mío, ¿por qué me engaso, peta?
2: ¿Sabe el chiste de que sí ya está al pendiente mi amigo JJ? Ya me mandó mensaje, ya gracias mi amigazo JJ. Esperamos pronto recuperarnos porque ya estará al millonazo. De hecho, ya ves pues, que uno es de campo y pues, chambea peduro así. Sí. Por eso no vine.
0: Vamos a escuchar a mi compadre Junior. Es chapaneco, talento chapaneco. Heridas de tu amor, se llama la melodía. ¿Te parece, mi compa Junior?
2: Vamos a escucharlo y regresamos a ver qué rollo. Si tiene talento ese muchacho, yo lo voy a contratar yo.
0: Oh, eso, sí. A ver, mírame. Ahí está. ¡Regresamos! A través de Boom FM. Si les gusta, mándenlo en audio para que el muchacho escuche que la gente le gustó la canción. Y si no, no caíste callado, que caiga otro.
2: ¡Eso!

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0: 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Son las 11 con un minuto.
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0: Junior. Está bueno esta infracción nueva que están por sacar. Ahorita aquí lo estamos, estoy leyendo a través de la página ahí de las redes sociales de Comitán Noticias al momento. Ya no va a haber infracciones a los que motos que no tengan placas, que no tengan casco, que no tengan licencia. No va a haber corralón.
1: Ah, bueno.
0: Pero lo que va a suceder, que van a hacer acciones comunitarias. ¿Qué quiere decir? No te voy a infraccionar, no vas a pagar multa, no te vamos a llevar tu moto de corralón. Pero pues te vamos a llevar aquí, hoy vas a barrer aquí, por ejemplo, el parque central. Vas a barrerlo completo. Ahora vas a venir aquí en la presidencia, vas a trapear la oficina del presidente. O te vamos a llevar allá en vialidad para que vas a ayudar a preparar el desayuno, la comida. O sea, son acciones comunitarias, hijo, que en lugar de las multas. Entonces, pues no sé si le sabe mejor a los amigos motociclistas, en lugar de una multa, pues que hagan una acción comunitaria, o sea, una acción buena. ¿Cómo ves?
1: Yo digo que me llegan a parar sin licencia, sin credencial, sin placas. Y todavía que sin nada, nomás con la bendición de Dios, y me dice, ¿vas a ir a barrer el parque? Yo le voy a decir, ¡oblígame, perro!
0: Burro, ayer, entonces, no, en serio, son acciones que se están buscando que los infractores mejor hagan una acción comunitaria. O sea, nos dejemos ya de multas, corralón y toda la cosa, pero pues si hay que barrer aquí a chaporrear allá a la orilla de la carretera, que quede limpia la carretera, las orillas, el monte, pues Junior, igual, hijo.
2: No, yo le voy a dar para su coca. ¿Vos sí? Yo le voy a sacar 200 para el pollo. ¿Vos sí? Y vámonos.
0: Una Sor Juan
2: y una Sor Juan y un su cieguito. Y vámonos.
0: ¡Ah, sí!
3: Buenos días, periquito. Buenos días, mi periquito. Ya me imagino el zarandongo con su pañuelito atravesado en la sola y barriendo todo el parque.
0: A ver, amigo, dime.
1: Que me obliguen, que me agarren y me obliguen.
0: Buenos días, Peri Junior. Los de Validad, cuando los van a poner a trabajar, digo, aparte de las mordidas, dice por acá. No, pues ahora sí que es esa parte, ¿verdad? Así que también tienen razón, pero en este caso, pues se están basando a los motociclistas, que está mejor una acción comunitaria. Ay,
4: pero yo digo, ¿cuánto puede valer esa infección del Junior? Sí, está más mejor que pague una multa de 100 pesos.
0: A ver, esa infección.
1: A ver, amigo. Ni lo quiera, Diosito, padre lindo, ya di gracia, ya agarren en cuello, por favor, ya estamos grandes, ya estamos grandes.
5: Ahí lo ves, Junior, si te agarran sin nada, y también te van a decir, rascarle sus cosas, el comandante, tienes que rascar.
0: Ah, ¿eso sí? ¿Qué sabes de qué? Lo vas a bañar, el comandante.
1: ¿Le vas a lavar pirish, dice? A ver, amigo.
0: Bueno, tío, no, entonces,
1: ¿cómo hacemos?
0: Está mejor, Junior, apagar, hijo. Eso, a ver.
6: No, esos zánganos de la presidencia están buscando chacha.
0: Si la gris no marca la radio, dice, ¿qué más hacemos? Ya dice por acá. Va así por Paso Hondo, más arriba de Paso Hondo, Guadalupe Victoria.
1: Ah, ¿está adelante?
0: Sí, arribita.
1: ¿Quién sabe dónde es? Paso Hondo, pues si no conozco, no me conozco ni yo.
0: Escuchándonos en el centro, salud para Doña Coquito y Doña Susi. Muchas gracias, son la señora que vende peluches en el centro.
1: Allá no, la señora que vende garbanzo. ¿Usted quiere garbanzo?
0: No, quiere garbanzo. Coquito. Tuviera bueno, voy Junior, por ejemplo. Mire usted, mira, joven, hoy te vamos a multar. No te vamos a multar por lo de que hiciste, que no tienes casco y todo. Pues hoy te toca, pues vas a echarle de la boleada en el parque. Así que te vamos a dar un carrito ahí para que, pues, por el día de hoy vas a echar la boleada gratis.
1: Eso.
0: A la gente va a ser gratis, no se le va a cobrar, pero pues tú vas a ser el que va a hacer las boleadas.
1: Y ya como para que ya no me vuelvan a poner a bolear, le voy a echar pintura ya en paquete.
0: Está bueno, pues vos, chavo del ocho.
1: ¡Sí! Pero yo ya vi por dónde vamos a empezar, porque si hablando de que nos van a poner a barrer nosotros los motociclistas, pues yo veo también hay motos que no llevan placas, ya me di cuenta ya también, algunos que otra patrullores que no lleva placa, yo también quiero que nos vayan a hacer compañía, no pues a nosotros, sí, es que es parejo. Si un auditorio, si me están escuchando, pero amigos motociclistas.
0: No, pero vos no mandás, Junior.
1: No, pero el pueblo manda. El pueblo manda.
0: ¡Compadrito! ¡Que compare! De los que estamos enfermos de amor, ¿qué nos van a hacer?
1: No, vos enfermo de amor. Estoy de enfermo, ¿de verdad?
0: Porque le digo al doctor, no hay medicamento que cure este amor que siento por mi mujer.
1: Le dije, pues,

0: Si por mi casco me voy a la municipal. Porque no traigo placas, me van a mandar limpiar.
1: Vamos a descomponer la segunda parte, hijo, con esto de las multas y acciones comunitarias.
0: Yo te voy a responder, viejo. Yo les voy a responder los de tránsito. Yo les voy a responder.

0: y cualquier cosa voy a pendiente estar. Estoy medio diléxico ahora, ¿sabe por qué?
1: Sí, que ya lo sabe, muchachos. Cuídense de las multas.
0: Y que al comandante le voy a agarrar su cochinada. A ver, amigo. Qué burro.
2: Periquito Junior, buenos días. En verdad, yo sí apoyo su idea del Junior, que también los patrulleros vayan a barrer o hacer alguna ayuda comunitaria, ya que ellos no cuentan con placa.
1: Papito, no barreo ni la casa. ¿Quieres que vaya a barrer? Ya, el Junior no ha ni limpiado ahorita los caballos y quieres que vaya a limpiar casa.
0: ¡Cállate por sí! Les dejé pues sus papeles de baño y se limpian solos. Les dije, así.
1: Periquito Junior, me parece de maravilla. Yo también voy a hacer una acción municipal. Puedo arreglar la fontanería de los baños, que muchos que ahí andan regando agua. Si acaso, si no hay agua. Junior, que si se tapó el drenaje, va a tener que ir a tapar el drenaje, vos. Todo por no llevar, va casco, hijo.
0: Me mira pebuceando, pero con el pase
3: mojotino. Junior, que hacer en su casa, aunque le pegue su mamá, que va a estar obedeciendo con eso de la presidencia.
4: Así les fue, Junior. El buen juez por su casa empieza. Para que empiecen por ellos primero.
1: Oye, Pati Gómez, excelente programa, siempre firmes, muchachos, ¿no? Gracias a ustedes. Si lo paran Patita a Yuri, al perico, que vayan a enderezar cacho, dice.
0: No, a ver, amigo.
1: vayan a pelar chivo, dice. Pues Yuri dice que vas a tener que ordeñar una semana al caballo.
0: ¿Cuál caballo?
1: Si te llega a agarrar la municipal.
0: A ver, amigo.
1: Vas a ordeñar toro.
0: Una a ver, semana. Amigo, está bañarte.
5: Muy Junior, anda. Poner reggaetón en la radio, ponerla ahí fumando mota, así como lo ponías cuando estaba solito.
1: Lo pusiste ceros, Lara,
0: vos. ¿Qué cosijito? Sí. Fíjate que el otro me golpeé, dice mi hermanita, anda, que echarle marihuana. Él dice, bueno. Ya.
1: Bueno.
0: No se me quita el dolor, pero está yo contento, pero yo pura risa y risa.
1: Dice Junior, bueno.
0: Bueno, le dije yo.
1: Vámonos con la siguiente melodía, muchachos.
0: Y esto ya por nombre, sí. Una de Alfredo Olivas, el bueno y el malo se fue.
1: ¿Te gusta? No.
0: Sí, ponelo, pues está más alegre. Yo voy a empezar a reventar ahorita me aventé mi mezcalito ahí para mi garganta, desde que estoy elaborando yo. Ay, eso. Cálmate vos, Marvel Rosales.
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0: Son las 11 con 18 minutos.
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1: Esta noche en el noticiero vamos a pasarte en estos momentos el audio que mandó doña Clau, donde exhorta qué cosa ver y qué cosa ya no ver. Escuchemos el audio a continuación.
2: Pueblo de Comitán, ya no mires TV Azteca, mejor escuchen la radio, en especial la Boom. Dijera don Paco, la Boom. Hay dos matados muy felices.
1: Ya no oigan,
2: ya no oigan otra estación.
3: Ay, ¿qué tengo que hacer vos?
4: Junior y Periquito, ya arrancaron todo el sisín. Ahora vamos a comer.
1: Voy, Junior. De hecho, otra acción comunitaria. Si te agarran sin casco, hijo, y sin licencia, vas a ir a arrancar sisín, pero así pelón, sin nada. Siéntate en medio de la riera.
3: Mensaje de la tía Clau.
1: Ah, bueno,
3: mensaje.
1: Esta noche en el noticiero tenemos un mensaje importante de última hora. Escuchaste muy bien, este mensaje. Escuchamos con atención.
2: No estén arrancando el volco, Josh, porque luego salimos a los focos y no agarramos sisin. Lucuchi Katana.
1: Continuamos. ¿A poco ya no se puede agarrar, Junior?
3: Pues que lo van a arrancar, pues luego nosotros que vivimos pues así en las casas, ya no sale ya en las calles, lo arrancan, pues antes no se vale, ellos que se dedican a arrancar no se vale. Entonces, porque luego queremos para agarrar nosotros y ya no sale ya ni gracia.
1: Pero pues yo no te gusta mucho arrancar.
3: ¿Qué cosa?
1: Pelo.
3: A ver, amigo.
1: ¿Qué pelo? Decirle a doña Claudia Junior que entregue ya. Qué burra más bonita. Junior dice que se venga a destapar el Junior una sección comunitaria y el drenaje que está aquí por la salida. Dice que haga sus gárgaras, dice.
3: Amigo. No, ya mejor, yo digo que ya mejor voy a
1: empacar. Paga tu multa mejor.
3: Sí, mejor voy a dar para allí. Yo voy a dar una mordida ya.
1: Me cago con Macuco, Junior.
3: Yo, pues, también, pues, que yo preferible dar una mordida así como a mí me Goofy, así como a mí Gugu Tata.
1: Un Milky Way, ¿no?
3: Una semilpita, sí, una semilpita y una quiña.
1: Bebé, que ya que dice don Julio, ahí te va a regañar de don Julio, míralo.
5: No, es periquito fuera de desastre, sí, ya hay varios alcantarillos que están chispando todo el agua en todas las calles, ya el Chibolo, Sabinos, aquí en el centro.
1: Oye, es cierto, fíjate que pasé un día, iba yo con la Raptor, y ¿qué? ¿Por qué miras así?
3: Oye, ya mi Raptor dice...
1: Que te vaya mal vos, no quiere decir que me vaya mal.
3: A ver, amiga,
6: no, ya... Es basura para mí.
1: Esa. Y resulta que pasé en una de aguas negras. Pues sin mentirte, Junior, llegué a tu humilde casa, 3 pisos, y todavía se sentía el olor a...
3: A ver, amigo.
1: ¡Ay! ¡Drenaje! Y dice, mujer, qué bueno vos, ¿qué traes cuches en el carro? ¿Qué me dice? No, le dije, pasé arriba de unas aguas negras. Le dije, pues la llanta todavía viene.
3: Con su aromita.
1: Con olorcito, dice... Anda a lavarlo, no hay que pensar a la gente que vendemos cuch. Dice.
3: A ver, amigo. Por cierto, mi gente bonita, por favor.
1: Qué bueno que llegó mi yerno, dice ya Rusty.
3: Suegra Rosita, lo quiero mucho. Dígale a Estela Allison que lo amo. No, de verdad, fuera de relajo ya.
1: Ahora sí ya.
3: Esto ya es serio. Ya la Allison la amo de verdad, de todo corazón. La quiero toda la vida conmigo. Quiero que sea la madre de los juniorcitos que van a venir en camino.
1: ¿Tanto así ya?
3: Es que yo quiero 3, la verdad. Que porque fui ese día que fuimos al show, preguntaste, pues, ¿quién es Géminis? No, que yo levanté mi mano. Yo levanté mi mano. Dije yo. Y vos me dijiste, pues, Junior, para mañana todo 3. Que tortillas 3. Que refresco 3 vasitos. Y que de aquello, pues de aquello en la nochecita, 3.
1: Ah, pero mi signo estuvo mejor.
3: ¿Cuál fue?
1: Piscis.
3: Piscis. Sí. Y luego, ¿qué te dije? Que Piscis todo el día. Así. Así que, Allison, si estás aquí en Comitán, O si no, que te lo haga saber mi suegra Rosita, o sea, tu mamá. Porque la verdad te vi y me gustaste como el para el hijo de mi papá. O sea, para Mickey Mouse. O sea,
1: cuando era niña, miralo con su papá.
3: Mi suegro chundo, mi suegro chundo. Creo que andábamos en la misma edad. Me acuerdo que mi papá estaba muy, estaba allá por Monterrey trabajando y yo muy... Así de niño me acuerdo que éramos tan pobres que pasaban una limosnita, así échelote bajo la puerta, le decía yo. Alison, te amo.
6: Si estás aquí en comitán.
7: Buenos días, chaparritos. Muy buenos días.
8: ¡Sueco! No quiero mierdas yo.
1: A ver, amigo.
4: Ya que están hablando de vialidad. A mí me gusta. Esos compas.
1: ¿Cuál? ¿Qué pasó? Hijo, mándale usted otra vez porque no vino completo.
9: Ay, tú, Junior, dice el marimbero que le ayudes en la llanta, que le urge que vayas a ayudarle ahí en la llanta.
1: Las noches,
3: a ver, amigo.
1: Eso.
3: No, ahora sí que te iba a decir, ya me olvidé esto.
8: Yo soy amigo.
3: Sí, ah, ya me acordé.
8: ¿Sí, por qué no me pagaste?
3: Ya me acordé.
8: Yo
3: por favor, háganme el bendito favor. De todos los que entran al baño, si van a... Porque yo pasé en una alcantarilla y me di cuenta de todo, que ahí sale el mal.
1: ¿Por qué?
3: Si van a comer lote, mastíquenlo bien, que van pues los granitos nadando de cuencha baña. Van a decir que sí puedo, pero que la verdad, mastíquenlo bien, que ahí van los granitos flotando.
1: A ver, regresamos, señores. Se llama La Ética. Son los...

0: Son las 11 con 30 minutos.
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0: Saludamos a los municipios, Junior. Eso, qué cosa, compadrito. Vámonos acá bajito un ratito para el bello Chimol, compadre.
1: Me está doyendo los de Chimol.
0: A todos nuestros conocidos que se reporten. Vamos a estar hasta el Junior, vamos a pasar lista. Vamos a saludar a los municipios

0: corazón. Tenemos grandes conocidos allá. Por supuesto, la mini Rosita y toda su familia. Allá tengo muchos clientes ahí del centro de Chimol, que voy a su cumpleaños del niño este sábado.
1: ¿A poco? Ah,
0: qué cosa, primo. Ahí tiene unas papelerías, unas abarrotes, creo que es en el menos.
2: Sí, es un arco de amor.
0: A todo el bello Chimol.
2: Pero hay que cara.
3: Rico el chicharrón.
0: Eso, y bueno, nos trasladamos.
3: Rico el chicharrón. Qué échale burrada. Una su salsita. Échale una su salsita. Más cuando es gordio.
0: Arralo, mi Junior, está muy bien.
3: Ay, ay, ay,
0: y se nos pasamos.
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0: Nos vamos de este lado, Junior.
3: Nos vamos del otro lado, sigue sí,
0: es.
3: Arriba, Juárez.
0: Y son nuestros amigos de.

0: Vamos a adelantarle. Esos bellos Trinitaria, más gigantes que pequeños. Saludos hasta la Trinitaria, Chiapas.
1: Ahora, ¿quién más tenemos?
0: Muchos amigos también de aquel rumbo,
1: hijo. Margaritas.
0: Ah, permíteme.
2: ¿Por qué no comes tu cebo? ¿Por qué no comes tu cebo? Vos Junior con todo y tu bocinón.
1: A ver, mira, oh, Leonel.
0: Oye, pones de bocinón.
1: Te voy a mandar a traer para que juegues con él.
0: Y vámonos. Bueno, es mayoría.
1: No, y de Margaritas.
0: Por eso es lo que estoy buscando, pues, pero no me...
1: ¿Que alguien sabe qué canción tiene Margaritas? Si no, ya urge que saquen una canción de Margaritas.
0: Pero que quizá...
1: ¡Marimbión!
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0: ¡Va!

0: Juanito, las margaritas también, que está con nosotros.
1: Conozco margaritas, aparecen en Google Maps.
0: Don Paquito nos manda un rico y delicioso Ots.
1: A ver, amigo, don Paquito.
2: Decirle, tío Paquis, que te presta la de la Casta Pérez de margaritas.
0: Esa.
1: ¿A tienen?
0: ¿A qué cosa?
1: ¿Y aquí comitán?
3: Comitán. Navidad, oh Navidad, oh Navidad. Hoy les deseamos una feliz Navidad.
0: Ay, tío, y para la gente de Comitán, señores. Felipón, Felipón, Felipón.

0: traigo tamalitos.
1: Veneno para la rata, veneno para la mosca.
0: ¿Vas a querer mango?
1: ¿Vas a querer garbanzo?
0: Ahora me voy a Coquito.
2: Eso.
0: A ver qué dice por acá, a ver.
3: Si te robaron una bocina, un buen comité coso.
0: A ver, a ver.

0: ya ni areta.
1: Saluditos, Perico Junior. Y para aquí, para Villa La Rosa, no hay Junior. No sabes qué
0: claro
1: canción es Junior.
0: Claro que sí, hijito.
1: O no hay.
2: Creo que sí hay. Hay, pero no es de Villa La Rosa, es creo que Pinola.
0: Bueno, lo mismo, ¿ve?
2: O sea, no, el nombre cambia, ¿ve? Es Pinola. Pero al parecer creo que ya le habían quitado.
0: Van entrando bien la raza.
3: ¡Yepa!
0: A ver, amigo.
4: En el estado de Chiapas hay un pueblo muy bonito.
0: ¡Ah, es que no acabamos pesados de hierro! ¡Hierro, hierro! ¡Arriba el ojo de agua!
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0: ¿Ya viste? ¡Oh, sí!
4: ¡Ah!

0: los pinoltacos, cierra pariente, tacas, hijo.
1: Ay, qué bonito.
2: Uy, se vaya, se viene, compadre, como viene.
3: Uts, nosotros allá, viejo, también damos la labor, viejo. Vamos con todo. Allá Pinolo, al pueblo me respalda. Yo muy orgulloso de ser pinolteco.
2: Yo solo nací en Villa Las Rosas.
3: Ah, ellos, yo sí.
2: No, solo nací.
3: ¿Cómo ve?
4: Buenas tardes.
3: ¿Estás tío? ¿Estás tía?
4: Buenas tardes, tío. A ver, ahí.
3: A ver, ¿qué? A ver,
5: ¿qué? Todos los de Villa Las Rosas cantan igual.
6: Fíjate, chaparrito. Ojalá si seas en tu tierra, ¿no? Que allá se me hace que si hablaste sopapean.
2: A ver, a ver. De que necesite al tigrillo, al janúis y un buen comité.
3: Ay, hijo de la tesora.
2: ¿Qué dice el angusto? Con el angusto, con el arbusto.
3: ¿Qué dice el angusto de Mamileño?
7: Saludos para el cascabelito del Junior. Saludos. Ahí sale mi peri. Los vamos escuchando de aquí desde la cocina de Doña. Doña Lupita.
2: ¿Qué estás haciendo, gusto? Ah, qué cosa, no se pierde el matín, no se olvide el matín. No,
3: que no se olvide el motivo, doña Lupita.
2: Doña Lupita, ven, es para nosotros que nos come el chucho, caso, muchachos, vengan a desayunar.
3: Bueno, suegra, o sea, estás prefiriendo otra gente y no su yerno. Está bueno, está bueno. A ver, ya somos en camino, andamos, aunque no de beber, dáselo el que está ahí afuera.
2: Bueno.
8: El Junior moquea como mira nariz.
2: A ver, amigo Junior.
9: ¡Buenos días! ¿Cómo están?
2: Allá estamos de la música puro Villa Las Rosas, viejo, ¿eh?
10: ¿Dónde están los muertos?
2: A ver, a ver.
3: Es que, mira, Adrancito, ahí nomás te encargo. Nosotros los de Villa Las Rosas,
8: amor, no
3: está con todo. Está con todo, y luego, Adriancito, si el infierno está caliente allá en Villa Las Rosas, más, ahí nomás para que vean.
2: Ay, ¡qué voz, Adrián! ¡Qué milagro, hijo!
8: ¿Qué andamos, hierro pariente?
2: ¡Para ustedes, él es Adrián!
8: ¡El Huitlacoche!
2: ¡Turre!
8: ¡Turre!
2: ¡Gil!
8: ¡Yasco!
2: Adrián, qué barbaridad, ¿qué te habías hecho desde los cuartos?
8: Mira,
2: desde que
8: Henry Martin falló el penalti.
2: Sí.
8: Quedé derrotado, devastado.
2: ¿Pero qué tiene que ver?
8: Pues me puse a beber trago.
2: A ver, amigo. O sea, que ¿apostaste o qué?
8: No, mis amigos le van a la América y como tomaban harto trago y me fui. ¡Ey!
2: Lo falló y ahí a beber trago.
8: Y de ahí se pusieron a beber trago como bestias.
2: No,
8: y ahí voy
2: sí.
8: Yo atrás. Sí, ¿por qué los voy a dejar solo esta bola de mudos?
9: ¡Burra!
2: ¿Qué dice para acá, escuchamos?
8: ¿Qué?
11: Lo falló y ahí...
7: Hasta que apareció el Adrancillo. Muy buenos días, Adriancito. Qué verguilla sos, no habías hablado.
8: ¡Chupas!
2: ¿Qué? Buenilla, gente.
3: Sí, eso, sos buenilla, gente.
8: Sí, aquí andamos, señor Don Chundo. ¿Quiere usted ser mi suegro? Le voy a bajar la novia al Junior.
2: No.
8: Junior, te llevo de estatura la mitad de lo que me dis y la mitad del otro te lo...
2: ¡Ay,
8: fiesta se celebraba cuando llegó el Adrián! La fiesta se celebraba cuando...
2: Oye, te manda el saludo del tejado.

0: Tejano el JJ.
1: Tejano, cierra, Marientón. ¡Qué asco! Mira, Tejana, yo voy a poner, yo voy a, próximamente voy a sacar mi marca de aguas también, en vez de Shaska, sí. Se va a llamar Shasco.
0: Shasco, ¿ya probaste la Shasco?
1: El Shasco Frutas.
2: No, Periquito Junior, Adrián, ¿sabes qué es lo que me gusta de allá de Villa Las Rosas? Que allá está más barato ir a la... Ahí con sus primas del Junior.
0: Suenas tías, suenas
3: amigas.
1: Fíjate que en su momento, lo más barato era ya la Tablazón, el Comalapa.
0: ¿A poco hay tías allá, Boy Junior?
1: Ay, sí.
0: Y ahí no sabía.
1: La mera mata, ¿ves?
0: Va a llegar, dime.
4: 1500, es hora y media como máximo.
1: Mira, ese lugar, ¿no? De a 50 y de 80 habían en Comalapa, en la Tablazón.
0: Tanto así.
1: Ahí los que nos están escuchando y que hayan pasado de casualidad, que me dejen mentir o que me afirmen.
3: La primera vez que yo fui, la primera porque soy primerizo.
1: ¿Comalapa o dónde?
3: Allá en la Tablación.
0: No me pude sentar.
1: Comalapa, Junior.
3: Voy entrando, pues, dice, sale una muchacha, una cariñosa. ¡Ey, alguien perdió a su niño! ¡Alguien perdió a su niño! ¡Está chido!
1: No, fíjate que ahí en Comalapa, como es la mera frontera, encontrabas, pues... guatemalteca, ¿cómo se llama el otro lado?
3: Honduras.
1: Honduras, salvadoreñas. Era una gama, un menú.
0: Adrián.
1: Internacional.
0: Adrián.
1: Au. ¿Qué es eso?
0: Ahí va.
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1: ¡Arriba Comalapa!
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0: Pues es que vos sabías pasarte la Tablazón.
1: Sí, fíjate que me gustaba ir en la Tablazón. Aparte, la cerveza era barata, 10 pesos.
0: Sí. A ver, amigo.
1: Ay, no, chato.
0: Qué no, Adrián, qué no.
1: Queroso que soy.
0: A ver, ¿qué hice para acá la plebe?
1: A ver.
7: Un saludo para el novio del tigrillo, el Adriancín.
1: ¡Hierro!
7: Bueno, lo sacaron del bote, por eso todavía está hablando.
1: Mira, nunca he caído en la cárcel. He ido a sacar gente, sí, pero que me saquen a mí todavía, ¿no?
0: Acuérdate que si te agarran ya sin licencia, Adrián, vas a ir a atrapear el barque.
1: ¡Ay! Mientras no me pongan a limpiarle sus botas, ese otro asqueroso.
8: El Adrián y el Junior, marido y hombre, quieren.
1: ¿Quiero yo de sí?
8: Fierro quiere el Adrián adentro.
3: No, no me moleste el Adrián.
1: Me quiero unir ustedes de sí. Quiero el más grande, decime.
3: Sí.
1: ¿Verdad, Junior?
3: No lo molestes del Adriancito, no lo molestes.
1: Vos estás diciendo que sos un gran mampón.
3: Es que el Adriancito es bebé.
1: Sí, yo te estoy defendiendo y soy bebé.
3: Es un bebé, lon de trago.
1: Exacto. Ay, Dios. Por eso me dicen, no, ya bebé, ¿cómo has tomado? Sos de caguama y un pomito. Y tu botana.
0: Buenas noches.
3: Ahí te traigo una michelada.
1: Tómate un tu azulito.
0: ¡Compare! ¡Compare! ¡Dame la orden, compare!
1: ¡Señores y señores!
0: ¡Dame la orden, compare!
1: ¡Vamos a ponernos recios!
0: ¡Saludos! ¡Hasta San Vicente, Buenavista, compadre!
1: ¡Hasta allá donde lo ven, viejo!
0: Están echando un San Juan, dice mi compadre.
1: ¡Ay, qué asco!
3: ¡Me la garganta, viejo!
0: Voy
1: no había más corriente, yo les mando del... 96 del alcohol.
0: Andale, amigo.
1: Rebajado con square.
0: Pero mire, compadre.
6: Gracias por aquellos que han hablado mal de mí.
0: ¡Yomba Junior!
6: Gracias por aquellos
1: un tono
6: que
1: arriba.
6: Preguntan más.
0: Adrián.
1: Que ya corrieron al timbalín. Que está bonito el circo de Cholín. Que coma cebollín.
0: ¡Qué
1: bestia!
6: ¿Qué les importa?
1: ¿Usted qué ha hablado tú?
0: ¡Qué burros son ustedes!
3: ¡Qué bestia! Compitiendo con los que alguna vez...
1: ¿Cómo les gusta tirar factos?
0: A ver qué dice la Sandy.
1: El Junior ya como que le da vergüenza a sus raíces pinoltecas, definitivamente.
9: Ay, yo,
1: Sandy. De Flavio.
9: No, te gusta amarrar navaja, vos, Sandy.
1: Ya, vos,
9: Sandy,
1: gracias por escucharme, pero amarras mucha navaja de Valde Rezás Rosario.
3: Sandy,
9: ya, amarran a navaja, que sos un burro.
0: Ahora ya,
9: sabiditas. Que sos bien tonto.
0: Que arriba,
3: que arriba, Tatalampo, que...
0: Ese Adrián es travesaño, igual que la Wendy Guevara, dice.
1: ¿Cómo lo sabe? Que está más o menos...
0: ¡Qué burra! ¿Vale? ¡Ay,
1: mira! Estuvo bonita nuestra canción.
10: ¡Yo soy amigo!
1: ¿Vos, Junito?
3: ¡Quijito!
1: ¿Y por qué te dio gripa, pues, pedazo de animal?
3: Es que fíjate que el día viernes... ¿Eh? Me fui a traer un dinero.
11: Ajá. Deme favor, no quiero mierdas yo.
3: Y pues me agarró el agua en pleno viaje.
1: Ah, bueno, hace favor de gritarlo dos veces porque cuando te miren en la calle te van a bajar del pelo que llevas dinero.
3: A ver, amigo, no.
1: Quieras decir que llevas alimento, burro.
3: Depende.
10: Sí, la neta, pues sí, porque no me pagaste.
3: Fue el de la apuesta que hicimos del partido, pues, bestia.
1: ¿Cuánto? Ah, yo perdí, vos, ¿cuánto, burro?
0: ¿Cuánto apostaste vos, Junior?
3: 1500, dijera, pues, la...
1: 1500.
3: Y puse el cuarto. Sí, es que aposté con un muchacho y me dijo, no, que le echamos una apuesta, que 1500, no, que la... Está bueno, le dije yo.
1: ¿Y a quién le fuiste, animal?
3: Pues ya ves, pues, que el que ganara, y le gané. ¿Qué? Que vos hayas perdido, vos, Peri, pues no es mi culpa, ¿verdad?
1: Que hayas.
3: Que vos hayas perdido.
12: Quiero invitar a nuestro precio y entrega la llave.
1: Agarró el agua.
12: Allá lo que tiene.
1: Bueno, hace favor de invitarlo dos veces porque cuando tenía la
0: calle. Saber qué dijo el Julio, no sé.
1: Saber.
0: A ver.
13: Ahí está mi amigo Adriancito. Ahí
1: le mando
13: un beso en ese que hace el...
1: Yo te mando un beso en el que será mío forever. ¿Ya te diste cuenta que cuando hablamos de la tablazón todos hicieron que no saben?
0: Sí,
1: pero
0: sí,
1: todos
0: sí
1: fueron. Nadie quiso opinar.
0: No, es como en las antenas, mi compañero.
3: Sí, ahora claro.
0: Ahora que fuimos a trabajar aquí me dijiste que qué recuerdos me trajo.
3: Eso.
1: Eso. Eso quiere que eso. Ah, ya se divorció la Arlet del Pulpo.
3: No me digas. ¿Otra vez, no? Que ya se habían juntado, ¿ve ya?
1: Pues sí, pero mira que ya le puso el cuerno, pues, con la otra, la de Veracruz.
0: Salieron, pues, desnudos, no lo miraste.
1: Sí, lo miró la Arlet. Eso quiere que esto.
3: Hablando de eso.
1: Mira, voy, Junior. ¿Ya lo conoces, la Arlet? Junior.
3: Ey.
1: ¿Lo conoces, la Arlet del Pulpo?
3: No, es que yo nomás escucho puro Junior, Nelson.
1: Pero míralo cómo baila.
0: De sombrero así, ¿ve, Junior?
1: Sí. Míralo. Nada más te voy a dar un comentario para los que conocen esa.
0: Ay, Arlet, ya, mira, lo ve.
1: ¿Cómo mueve la cadera? Y aún así el Pulpo lo engañó. ¿Qué de menos vos? Que no mueves ni las pestañas.
3: A ver, amigo. Es que yo soy más fan de Nelson Cancela.
1: Es que es el mano a mano. Fíjate que lo voy a traer para la feria, el mano a mano.
3: Nelson y...
1: Voy a traer Nelson Cancela contra el Pulpo en el estadio.
0: A ver, pues,
1: portería norte el Pulpo, portería sur voy a poner a Nelson.
0: Dice
1: Cancela.
0: Dice para acá, el Junior está orgulloso de ser pinolteco. Los pinoltecos están completamente decepcionados que el Junior lo sea.
1: Eso sí.
3: A ver, amigo.
1: Mira, aquí le dan la llave a cualquier tonto. Y al Junior se lo retiraron. La llave de la ciudad.
0: Junior, te quitaron la llave.
3: Ay, hijo de la
10: basura para mí. Yo soy amigo.
0: Eso, bien.
10: Yo soy amigo. Sí, la neta, pues sí, porque no me pagaste.
3: A ver,
1: ¿no quieren el número de Don Lemuel?
0: No tenemos.
1: Quiero preguntarle si ya le pagaron.
10: No se pase, te digo.
3: No,
10: es que si lo que no,
3: fíjate,
10: tenemos,
3: que
10: no
3: eso es lo que yo digo a veces, de los de esos que apuestan, entreguen el dinero, no tiene que salir a traerlo uno.
0: Eso sí.
3: No, ¿sí
0: eso
3: o no? ¿Sí o no?
1: Algo.
3: Sí.
1: Existe un reglamento
0: de tránsito
1: que se llama, si vas a apostar, casadito. Aquí está mi dinero y el tuyo y que lo guarde alguien. Aquí pierde uno, aquí le pagan al ganador.
3: Pero no te lo recomiendo, Adrián.
1: Casadito.
3: No te lo recomiendo, te voy a decir por qué. Porque
1: ¿por
3: un
1: qué?
3: Día
0: porque no,
3: hice una
0: no.
3: apuesta y me dijeron, no, que sí, lo casemos. Y se lo voy dando por mi tío, que era bien, un mi amigo, que es bien chuchazo para el trago.
1: Yo.
3: Y que cuando venimos a cobrar, pues ya me lo gasté, apuesta en otro día. Dice, a ver, mira,
0: bueno, Adrián.
1: Es que el que va a casar, pues burro, tiene que ser pues indicio. Mande.
0: Pues me despido, muchachos, porque soy el único que no va a registrar su línea, así que pues ya voy a perder mi vida social.
1: No.
3: Ay, ay, vamos, Peri.
1: Los que tienen plan renta,
0: sí,
1: esos ya están registrados, ya no hay PEX. Todos los de sistema de fichas.
0: Ah, ya viste,
1: Junior. Se lo paso al costo porque yo sé de telefonía celular.
3: ¿A poco sí está registrado ya?
0: Sí, no.
3: Es que yo estoy
1: en plan renta mensual.
0: ¿Cuánto pagas plan?
3: Son pago, creo que 1,500.
1: Están mirando la cara de sonso.
3: Ah, oh, sí. Que vos tengas 60 megabytes, no es mi culpa. Yo tengo 10,500,000.
0: Mira, si no es de los que echa recarga vos, Junior.
3: No.
0: Entonces ya no tienes que registrar tu línea.
1: Exacto.
0: Pero si es de los amigos, de los de amigo.
1: Sistema amigo,
0: o sea, que echan su recarga, su saldo, ahora sí que constantemente hay que registrarlo, ¿sí? Si no te van a suspender tu línea, hijo, ¿sale?
3: Oblígame.
1: Te voy a obligar, oblígame, perro, pero vas a ver cómo te voy a agarrar.
14: Sí, me quise un tipo de Junior por la Addison. ¿Dónde te encuentro, Junior? Para te revolcada.
1: ¿Querés? Te digo dónde lo encontramos. Aunque
15: plan renta, tienes que registrarlo.
1: No, hijo.
0: No, hijo.
1: Ay, ¿quién es?
0: Saber.
1: Mira, que entre a la página de registro, que ponga tu número y él le va a decir tu número ya ha sido registrado, porque ya está registrado, pues, burro.
3: Ay, Dios. No me digas. ¿A poco sí?
14: No hay que darse de alta, sino cuando te manden el pack, fue una foto, ahí lo van a mirar ya todo. Cuando le mandé su foto del Fierro Lice, ahí lo van a mirar.
0: A ver.
1: Sí, seguramente tu mujer va a estar bien contento, vieras, que no estás mandando tu pack.
0: A ver, ¿qué dice acá?
15: ¿Cómo serás de bestias? Y por eso estoy diciendo, porque yo lo registré, animal.
1: ¿Dónde nos vemos, pues, si nos rompemos la una vez? Ay, Dios, papito, ahorita está con este calor, está sabroso para una revolcada. Ay, Dios. No, es que mira cómo me trata de mala gente.
15: Ahorita si vas a salir, donde estés.
1: Dice, por eso salimos al topón, donde quedarás.
3: Oíste vos, Adrián, oí lo que dice. Que no te vas y limpio, te vas al picar de sangre, dice.
1: Eso. Mira, te lo voy a poner fácil enfrente del hospital para que ahí nomás te metamos, ¿no? Ya es tan larga la agonía.
0: Ay, Dios mío,
1: mira cómo me ponen de malas. ¿Cómo vengo? Decime.
0: No, bien.
3: ¿Te venís bien? Bueno, buenas noches.
1: ¿Verdad que sí, mi amor?
3: A ver.
1: Mira, ¿qué querés, tía? ¿Que estás así también?
0: ¡Ya nos vamos, sí. Adriancito!
1: ¡Y arriba! ¡El pulpo y cancela!
15: Bueno.
1: Vale, señores y señores, le mando un beso en el shoshopo a toda la audiencia, menos ese que me quiere pegar.
15: ¡El violencito!
1: ¡Ahí estamos, pues! ¡Ay, adiós!
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0: Ah, bueno, qué bonito.
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17: Bueno, Padre, ¿dónde nos podemos ver? Te lo voy a clavar de una vez.
14: No,
3: yo ya lo dije aquí
0: y el día
3: que yo lo encuentre aquí en mi casa y con mi gente, ¡se me respeta! ¡Pulsar vaya!
0: Bueno, vaya, Junior, señores, hasta mañana, muchas gracias. Mañana ya estás mejor, si Dios quiere.
3: Créelo, ni guave ni mañana. Sí, por
0: nada. Sí. Bueno,
3: es lo que vas.
14: Te voy a esperar por la radio y te vas a revolcar allá afuera.
0: A ver.
14: Junior, estoy ahí por las importaciones Fox. Ahorita voy.
0: A ver.
3: Sí, vos también da bañate.
0: Es de retarse ahorita.
18: Fox para el Junior, de parte de Noé Pinto.
0: A ver, amigo.
3: Si vos Noé Pinto anda bañate, hijo. Ya.
0: Vámonos, hijito, vámonos.
3: No, espera, tenemos que ir. Quiero decirle a Alison que lo amo. Alison, te amo.
19: Son las 11 con 59 minutos.
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3: Son las 12 con 3 minutos.
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0: 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Son las 12 con 18 minutos.
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0: señores, sean todos bienvenidos. Martesito 26 de junio del 2026. 26 del 26, amigo.
1: 26 del 26. Buenas tardes, familia. Ya llegamos, ya estamos aquí con todos y cada uno de ustedes. Bienvenidos, Boom FM 101.5.
0: Siempre firme. Excelente. Él es Israel Castañeda.
1: Y ella es Jimena Méndez.
0: Y juntas somos...
1: ¡Cabón!
0: La explosión...
1: musical.
0: ¡Más calavera, más sincronizados, no se puede!
1: Eso es lo que a mí me gusta.
0: ¡Qué bárbaro! Así con este ánimo queremos verte ya a través del WhatsApp. Pero, señores y señores, vías de comunicación totalmente abiertas para que tú, yo, Israel y las buenas rolas estemos al pendiente de que hoy vamos a tocar buena música.
1: Buena música.
0: Excelente,
1: vamos a
0: música.
1: Bailar. Hoy tengo ganas de bailar.
0: Hoy tengo ganas de bailar.
1: Hoy vamos a bailar.
0: ¿Bailaste ayer, amigo?
1: Un poquito.
0: Ah, poco. Poquito. Yo nada más los ojos.
1: Ok, perfecto.
0: Pero bueno.
1: Pero baila, algo bailo.
0: Es que hay personas que no bailan, pero tan siquiera los ojos, la miradita.
1: Sí, sí, sí, claro.
0: En la palmadita. Se vale, se
1: yo
0: vale.
1: Yo creo que todos bailan. Ahora, el tema está en que no todos se animan a...
0: Ok, ¿no? Sí, es cierto.
1: Yo siento eso.
0: Sí, puede ser. No sé, pero qué aguado si no lo haces.
1: Sí, la verdad. Este caballo
0: quiere su boca. Quedan las 12:39, 12:39. Estamos iniciando, señoras y señores. Esto es Kaboom, la explosión musical. Ahí va a empezar ya el Alex. Ya empezó de tóxico, Alex. Ya, y ya una vez que empieza, ya ves,
1: sí,
0: Alex,
1: ya
0: mira, ya se está poniendo nublado solo por ti, amigo. La buena vibra, no sé, amigo, abraza un árbol, cómete un jade, un ámbar, no, pásate el huevo, raméate, algo, papacito chulo, pero tu mala vibra. ¡Mal vibroso! No, a mí se me resbala todo, ¿eh? Todo se me resbala. No es cierto, mi querido Alex, se te quiere, se te aprecia, se te adora. Leiber, estoy necesitando de tu WhatsApp, por favor, Leiber. Porque esos poemas que tú me das, Chiqui Baby, la la, qué chulara. Hasta el Isra se enamora del...
1: No tanto así, pero sí, sí me agradan.
0: Están, sí, te gusta, te gusta.
1: Hay buena producción, hay buena producción,
0: sí.
1: Claro.
0: Le investiga bien y bonito.
1: Sí, sí, claro.
0: San Gogul.
1: Sí.
0: Bienvenidos, bienvenidos seas tú y tú y tú y que nos estén escuchando en cualquier parte de la ciudad. Si estás en Comitán de Domínguez, nuestro pueblo mágico favorito. Si estás en el taxi, en el colectivo, en el urbano, en la oficina, en el lavaautos, en el Oxxo. Nos escuchan en el Duno, también nos escuchan.
1: Sí, también.
0: ¿Dónde más nos escuchan, mano?
1: Aquí, lo platicaba la vez pasada.
0: Ajá.
1: Aquí, ajá, donde está la Michoacana, ajá, cerca.
0: Ay, la Michoacana.
1: De aquí por la Matías.
0: Ok, rumbo, ok.
1: Por la Matías hay una Michoacana. Ahí nos escuchan fuerte, así que un abrazo fuerte también a ustedes.
0: Ay,
1: gracias por
0: chulos.
1: Estar en la frecuencia de Boom FM 101.5.
0: Qué chulos. Nos escucha también en varias escuelas, en las casetas escolares de las escuelas, que

0: que la verdad me da muchísima emoción escuchar la voz de mis compañeros, de Perico, de Junior, de Don Paquito. No, no, no, es una emoción grandísima. Gracias por estar en sintonía de esta frecuencia, muchachos. Esta es su casa y nosotros estamos para servirles a ustedes. Recuerden entonces lo que tú gustes en cuestión de canciones, algún saludito, algún cumpleaños. Felicidades a todos los cumpleañeros el día de hoy. Mándanos WhatsApp 963-311-1947. Hoy vamos a tener hashtag. Vamos a tener una pequeña dinámica, ¿eh? Y bueno, Chiqui Babies, hay que pasarla bien, bonito y barato. Vamos a iniciar ya con los mensajes. Vamos a iniciar rápido con los mensajes. Hoy se me antoja, mi querido Isra, ¿por qué no un poquito de salsita? En honor a que un Chiqui Baby que me anda mandando mensajes, ¿verdad? Salsita será, sí. Y dice, hola, buenas tardes. Porfa, pásame un saludo para el maestro José Alfredo Jiménez. Ora, José Alfredo Jiménez, el que te está sintonizando en las siete esquinas de esta ciudad de Comitán. Sale, muchísimas gracias. Don Horacio, muchísimas gracias por su mensaje. Y le mandamos mucho amor y don aprecio a don José Alfredo Jiménez que nos está escuchando. Mira, casual, y es Jiménez, hombre. Ha de componer también, ¿verdad? ¡Un saludito! ¡Va a llover hoy! ¿De qué va a llover hoy, Alex? ¡Va a llover! ¡Qué milagro que llegó la maestra! Pues para que veas, Chiqui Baby, ¡aquí ando! Es que yo sé que me extrañabas y dije, para que no me extrañen tanto, aquí andamos. Hola, amiga Jimenita. Nada que dice, para recordarte que el día domingo 31 de mayo la familia Colosos de Comitán vamos a tener una función de lucha libre. Gracias, mi Jorgito, y pues bueno, invitarles a todos y a cada uno de ustedes que este club tan precioso que es de lucha libre, de lo mero mexicano, mis amigos de Arena Chiapas Colosos de Comitán, te está invitando próximo 31 de mayo, 5 de la tarde, con un costo súper bajito para que tú, los tuyos y tus niños sean muy felices en una función de lucha libre. 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Seguridad. Ahí voy con los audios, permítanme tantito, ¿sale? Ahí voy rapidísimo con los audios. ¿Qué dices, papacito chulo?
1: Maestra Jimena, Israel, hola. Buenas tardes.
2: Yo creo que todos vayan.
1: Aquí seguimos en sintonía desde la mañana, aquí siempre firmes.
2: Se animan.
1: ¿Será que pueden complacer ahí con la canción de un bote de cerveza con los Slammers? O Superlamas, no sé con quién es. Pero, por favor, aquí seguimos escuchando su programa y bienvenidos a su programa.
0: Y el Alex.
1: Que tengan una feliz tarde.
0: Gracias, mi corazón. Somos bienvenidos y sean ustedes bienvenidos también.
3: Por supuesto, muchas gracias. Vamos a tomar en cuenta también el tema que nos están solicitando. Algo de los
0: Superlamas.
3: Superlamas.
0: Superlamas.
3: Perfecto, gracias.
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0: Bendito Dios, no dijo nada fuera de lo normal. Yo ya estaba pensando qué es que va a decir este. Tú también lo pensaste.
3: Cuando empieza con la parte cultural.
0: Cuando empieza con la parte de la maestra y su cultura. Y ahí me asusto, amigo. Me asusto, amigo. Qué barbaridad. Pero gracias por ser tan decente el día de hoy, mi querido Taxi Boom.
3: Qué bonita presentación, la verdad.
0: Qué excelente.
3: Muy bien.
0: Amigo, te voy a invitar a cabina. Ya eres locutor. Hermano, ya eres mexicano. Buenas tardes, señorita Jimena. Ay, gracias. Y don Israel.
3: Dale, pero bueno, está
0: y
3: bien.
0: Y don Israel,
3: no pasa nada.
0: Oye, una canción, porfa, de Junior Clan, como agua entre tus manos. Saludos desde la cueva al maestro Truza, que anda bien crudencio.
3: Uy, ¿cómo
0: ¿cuántos
3: así?
0: Son? ¿Cuántos son?
3: Y luego en martes, ¿cómo? ¿En
0: cómo que
3: no? ¿De verdad?
0: Oye, eso no es de Dios.
3: Espérense, muchachos, al fin de semana.
0: Imagínate.
3: Juevesito, viernes, voy de acuerdo, pero martes, ¿cómo? Ay,
0: amigo, ¿verdad que eso no es de Dios, amigo?
3: No, eso realmente no debe pasar.
0: ¿Qué
3: no
0: piensas? ¿Qué piensas sobre eso?
3: Yo, la verdad, tengo muchas cosas que decir al respecto.
0: Okay. Tú fuiste a la iglesia ayer, entonces.
3: Yo estuve, pues no precisamente en la iglesia, pero sí pasé a dejar mi diezmo.
0: Ok.
3: Ajá.
0: Sí,
3: ahí
0: se nota.
3: Un
0: se te ve.
3: Con los
0: okay.
3: Los encargados de la iglesia también, por ahí me puse a platicar un rato con ellos.
0: Qué bárbaro.
3: Intercambiamos algunos puntos de vista en cuestión, obviamente religioso, llegamos a un acuerdo bastante mutuo, muy bueno realmente. Y pues ya en un corte te platico bien cómo estuvo esa plática, porque creo que también necesitas acercarte un poquito a Dios, necesitas un poco a Jesús en tu corazón.
0: En esta tarde, hermanos.
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0: Sí, amigo, se te ve. Se te nota que fuiste a la iglesia ayer. Por supuesto. ¡Qué barbaridad!
3: Ese resplandor que tengo.
0: No, sí, sí. Imagínate los de domingo para lunes.
3: Ándale, no.
0: Son
3: no,
0: del
3: no.
0: diablo. Cállate los ojos. ¡El diablo! Oye, muchacha. Buenas tardes, hermosa señorita. Don Isra.
3: Gracias. Muchas gracias.
0: Buenas tardes, Jimenita y compañía. Ah, me encantó mira. Buenas tardes, Jimenita y compañía.
3: ¿Te acuerdas como en un principio?
0: ¿Cómo decían? Que se te fue.
3: Y mi otro compañero.
0: Y mi otro. Muchas gracias, gracias a ustedes y a mi otro compañero. Tenía días de conocerte, sí, mi querido. Sí, sé, no, y luego te dije Ismael. Ajá, Ismael.
3: No.
0: Lo mío no es recordar nombres, amigo.
3: No, ya me di cuenta.
0: Lo mío no es recordar nombres. Así que si yo sé tu nombre, aprécialo. Sí. Aprécialo con todo tu ser.
3: Valóralo, toma en cuenta. Valóralo. Porque no es algo que se le dé muy, muy.
0: No, casi no, ¿verdad? Casi no. Buenas tardes, Jimena y compañía. Por favor, pásame esta cumbia de Tiberios y sus gastos. ¿O es gatos? Gatos negros, lágrimas de escarcha. Saludos desde la represa. Soy Robert.
3: Robert de la represa. Saludos especiales también. Hasta allá.
0: Hasta allá. Cierto. ¿Dónde está Puey en la represa?
3: ¿De dónde está la Cruz Roja?
0: Ajá.
3: Hasta adentro.
0: ¿Hora? Hasta adentro.
3: ¿Llegas a la esquina de la Cruz Roja?
0: Ok, perfecto.
3: ¿Es la novena? Bueno, yo conozco la represa sobre la novena.
0: Está lejos, sí, hombre. Sí. Y llegamos a cualquier punto de la ciudad. ¡Qué bárbaro! Boom FM, la mejor sintonía.
3: Por supuesto.
0: Oye, ¿qué será? ¿Qué será? Máscara contra máscara. Juki salvaje contra Flashman. Máscara contra Juki. ¿Estás segura, Juki, de lo que vas a hacer? Bueno, pues todo el amor todo el mundo para ustedes con mis amigos Serena Chiapas Colosos de Comitán. Recuerda, 31 de mayo, 5 de la tarde, función de lucha libre. Hola, buenas tardes, amigo Isra. Ahora te dijeron primero a ti.
3: Gracias, camarada.
0: Hola, buenas tardes, amigo Isra y maestra Jiménez. Espero estén bien, deseándoles excelente tarde fresca. Acá andamos en sintonía desde temprano y en compañía de Kaboom. ¿Me puedes complacer con una canción de la nena banda Pequeños Musical? Va, está bien chida la rola. Vamos
3: ¿Está
0: a ponerla.
3: Buena? Claro.
0: Me gusta, me agrada. Hola, Jimena, una rolita, mi banda El Mexicano, La Chela. Saludos para el taller Jiménez. Un saludito para Mecatronic Servicio Mecánico, Jiménez. Un beso, muchachos. Hola, buenas tardes. Es un honor escuchar esa hermosa voz.
3: Se refiere a la mía, ¿eh?
0: Yo creo que sí. Creo que este mensaje es para ti, amigo. Okay. Es para ti, amigo. Es que estás con todo, Isra. Estás con todo, chiqui baby.
3: Bueno. Lo que se ve no se juzga.
0: Y no lo voy a negar. Es un honor escuchar esa hermosa voz de la maestra Jimena. Le mando un abrazo enorme. Saludos a Isra para que no se sienta mal.
3: Muchas gracias.
0: Saludos al otro compañero que tú tienes.
3: Y al otro compañero.
0: Saludos. ¿Me puedes complacer con Se acabó el amor? Ay, no, se acabó el amor. ¡Qué feo! ¡Qué feo! ¡Qué oso estar crudo en día lunes!
3: Y pero, lo peor es que hoy es martes.
0: Pero hoy es martes. Ah, es que se conectó de nuevo. Claro. Llegar a las casas tocando claxon, neta. Oye, sí es muy. Hablemos cosas de borrachos.
3: Sí, me parece perfecto.
0: Me parece perverso. Pero vamos a una canción. Este pobre muchacho no sabe lo que dice. O no le ha llegado el amor, muchachos. Bueno, vámonos ya. Qué oso, bebé de luz. Qué oso. Vámonos ya a una canción y regresamos. ¿Qué te parece?
3: Me parece perfecto. Regresamos enseguida.
0: Tenemos antojo de salsita.
3: Salsita.
0: Esta canción yo se las voy a regalar porque a mí me encanta. Es, creo que de mis canciones favoritas en salsa.
3: Ok.
0: Entonces se las voy a regalar porque primero yo y luego el Isma.
3: Me parece perfecto.
0: Esta canción dice más o menos así. No manches, pedazo de canción. La amo, la adoro. Adolescentes Orquesta. Se llama Virgen, siendo las 12:50. No te vayas.
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0: comercial y regresamos para que no te despegues de esta sintonía, señores y señores. Somos Kaboom y estos son los pequeños comerciales. Regresamos.
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1: Son las 12 con 56 minutos.
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1: Es la 1:06.
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10: 1:08, segunda hora de Kaboom, señoras y señores. Andamos con salsitas, cumbias, lo que ustedes quieran. Aquí se le va a poner.
11: Vamos a complacer con
10: ahora,
11: todos.
10: Perdón, amigo.
11: Vamos a complacer a todos con los temas que quieran escuchar. Pero principalmente ahorita vamos con la salsita, ¿vale?
10: La salsita. No puedo, amigo.
11: ¿Qué ocupas? ¿Qué necesitas?
10: Lo atraparon, hombre. Ahí está, ya okay. quedó. Vamos a celebrar a mis grandes patrocinadores.
11: Por favor.
10: Parte esencial de Boom FM. Sí, ¿qué claro. somos nosotros si no tenemos los patrocinadores?
11: Por supuesto, ¿verdad? Siempre.
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13: Oh.
10: Vamos a ver quién está en la línea, mi querido amigo.
14: Bueno.
10: ¿Aló?
14: Buenas tardes.
10: Buenas tardes, ¿con qué tenemos el gusto?
14: Con Lucy.
10: ¿Lucy?
14: Lucy.
10: ¿Cómo estás, Lucy?
14: Bien.
10: ¿Qué? No.
14: Quería yo a ver si me pueden pasar una canción.
10: ¿Cuál vas a querer, mamacita chula? Tú dime.
14: La verdad no recuerdo quién la canta.
10: Ora.
14: Se llama En las cumbres de maltrata.
10: En las cumbres de... No, ¿cómo? ¿En las cumbres qué?
14: En las cumbres de maltrata, no te coges.
10: Ora, ¿cuál es, buen mano?
14: ¿Sí?
11: Ay, a ver, no.
10: ¿En
11: no,
10: las cumbres qué? ¿Se maltrata?
14: En las cumbres se maltrata.
10: En las cumbres de maltrata. Ah, perfecto. Sí. Grupo Audaz. Aquí te lo voy a poner, ¿sale?
14: Sí, gracias.
10: Sale, mi Luz, chula, bonita tarde.
14: Sí, hasta luego. Adiós. Igual.
10: Anda bien animada la Lucía.
11: Oye, sí.
10: Un beso, Lucía, de mi corazón. ¿Con quién más seguimos, mi querido amigo?
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11: Ok.
10: ¿Qué? ¿Cómo?
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10: Uf. Es cansado.
11: Bastante.
10: Es cansado. ¿Qué se siente ser guapo, Israel?
11: No, la verdad, no puedo describirte tanta magnitud, tanta hermosura, tanta guapura, de verdad.
10: Ay. Ya me dijeron, no te rías así. ¿Y qué les importa? Oye, pues vamos a hablar un poquito.
11: Sí, por favor.
10: Del hashtag del día de hoy. ¿Qué te parece?
11: Muy bien.
10: Vamos a abrir esto, este hashtag, así que ponga atención, Comitán de Domínguez, porque hoy vas a participar a través del WhatsApp, pero...
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10: En el hashtag del día de hoy, señoras y señores, tenemos... ¿Qué tenemos el día de hoy? Es que, ¿sabes qué? Para hacer un preámbulo, un contexto, mayo fue un día, fue un mes de no sé, muchísimos puentes, muchísimos. Sí. Creo que es el mes de todo el año en que más puentes hay.
11: Ajá, tomemos en cuenta también la parte de las celebraciones.
10: Las celebraciones, por supuesto. Bastantes. ¿Verdad? En mayo tenemos 5 de mayo.
11: 5 de mayo.
10: De Puebla.
11: La Batalla de Puebla, 10 de mayo.
10: 10 de mayo, el Día de las Madres. 15 de mayo, del Maestro.
11: Del Maestro.
10: 17 de mayo,
11: estudiante.
10: Del Estudiante. Tenemos a las enfermeras también.
11: Por ahí también de los, si no estoy mal, de los abogados.
10: Ok.
11: Sí, algo así. Entonces, sale por lo que platicamos de que, bueno, son muchas festividades que celebramos en mayo.
10: Claro.
11: Por ahí, pues...
10: Es el mes.
11: Fue un
10: mes. Es lo mismo. 2 de mayo, 3 de mayo, para todo México. Tenemos el 4 de mayo. Benito Juárez estableció la guerra de los tres. ¿Cómo no? También. 5 de mayo, Batalla de Puebla. Oye, mira, tenemos 11, 12, 13 de mayo también. O sea, el Día Mundial de la Familia también, el 15 de mayo.
11: Sí,
10: el Día
11: Mundial también, de la Familia. El Día del Psicólogo.
10: Ah, sí, es cierto. Fue. Tenemos ¿qué tenemos? ¿Dónde está el día del psicólogo? ¿Pero qué día será? ¿Qué día es, amigo? No sabes.
11: No sé.
10: 25 de mayo nació la escritora Rosario Castellanos, también, okay, ¿no? Muy conocida en el mundo mundial. El 28 de mayo, el Día Mundial de la Salud de la Mujer, que también es una fecha importante. Bueno, la cosa es que mayo es una época de muchos festejos. Y los festejos, en ocasiones, los mexicanos, bueno, todo el mundo.
11: Pero principalmente el mexicano.
10: El mexicano
11: tiene esa picardía, tiene ese chiste, tiene esa chispa, perdón.
10: Ok.
11: ¿No?
10: No, entonces yo creo que el mexicano, si sabe que hay celebración, debe de haber aguas frías.
11: ¿Cómo no? Por supuesto.
10: Aguas frías, aguas locas, aguas amargas.
11: El Día del Psicólogo es el 20 de mayo.
10: 20 de mayo. Ahí está, 20. Bien.
11: Gracias.
10: Te están diciendo.
11: Gracias,
10: bien invitado. Qué bárbaros. Qué bárbaro, les digo. El guapo. Ya metió. Oye, entonces mayo es un mes de mucho festejo.
11: Sí.
10: Por lo tanto, el mexicano tiene que festejar y
11: claro,
10: festeja con aguas amargas.
11: Por supuesto.
10: Entonces, todos los que les gustan las aguas amargas tienen anécdotas.
11: Por supuesto.
10: Todos. Tú eres experto en esas ondas, amigo.
11: Y lejos de las anécdotas, a mí hay algo que siempre me ha gustado mucho.
10: Ajá.
11: A las personas que les gusta la fiesta y todo eso. Las pláticas que vas generando.
10: Hijo,
11: mientras
10: mano.
11: Estás.
10: Hijo,
11: con
10: mano.
11: Las frías, mientras baja una y baja otra y
10: sí,
11: estás
10: sí,
11: con una
10: sí,
11: cubita
10: sí,
11: y luego
10: sí.
11: Por acá. Las pláticas, eso es a mí. Yo, me ha tocado muchas veces ser partícipe de algunas pláticas. Yo, por el lado sano.
10: Ok. O sea, perfecto.
11: Sano,
10: sí.
11: Entonces,
10: pláticas.
11: Escuchas las pláticas, ves los gestos, ves todo cómo van desarrollando una plática y realmente es muy, muy chistoso.
10: Ajá,
11: ¿te ha tocado?
10: Perfecto.
11: ¿Te ha tocado a ti?
10: Sí, a mí me estoy leyendo los mensajes.
11: Okay.
10: Sí, me ha tocado. Me ha tocado ser partícipe igual que tú y me ha tocado también ser nada más la mediadora en
11: sí,
10: la plática,
11: claro,
10: ¿no?
11: Claro.
10: Pero esas pláticas de borracho tienen un contexto. No, y son pláticas formales,
11: sí,
10: son
11: claro.
10: Pláticas estudiadas, científicas, organizadas.
11: No, es una sincronía en todo.
10: Sí, y todos ponen atención,
11: sí,
10: ¿no?
11: Claro,
10: o sea, ni al maestro en una clase le ponen tanta atención como una plática
11: claro.
10: De borracho. Así que necesitan estar en el hashtag del día de hoy. ¿Cuál va a ser, mi querido Isra?
11: El hashtag del día de hoy es principalmente, bueno, las pláticas que los borrachos luego tienen o tenemos.
10: Claro.
11: Muchas veces platicamos muchas cosas, muchas incoherencias, pero dentro de la plática haces la vivencia muy, muy padre. Entonces, vamos a platicar de esto. Si tú tienes alguna experiencia que hayas escuchado de algunos borrachillos por ahí, pues bueno, platica. platícanos, cuéntanos.
10: O también tu experiencia. Claro, ¿cómo no? ¿Cuál ha sido tu plática de borracho más formal? Más, no formal, sino más intensa. Sí. Una plática de borracho intensa. Y voy a empezar yo.
11: Por favor.
10: Y fui mediadora en este asunto. Ahora no me tocó participar, pero me tocó escuchar una señora plática de ovnis entre borrachos. De esas pláticas de yo ya lo vi. Estaba yo en mi casa y llegó el platillo volador encima de mi casa. Unas pláticas y todos así. ¡Wow! Ajá. No manches, ¿y qué hiciste? Me quedé quieto, lo vi y no me asusté.
11: Okay.
10: No pude agarrar mi celular en el momento. No, unas pláticas, sí, así claro. Que.

0: plática de borracho, plática de ovnis.
1: Sí, la verdad, no, y oye, es que son bastante, bastante interesantes.
0: Interesantes.
1: Y también entretenidas. Así que la participación de todos ustedes al 963-311-1947 para que, no, no es cierto.
0: 963-311-1947. ¿Sí? Sí, mano.
1: Me perdí, perdóname. Pero bueno, es la participación de todos ustedes a través del WhatsApp para que nos platiques tu anécdota. ¿Cuál es esa plática que a ti pues te ha marcado? ¿Cuál es la que has escuchado? Y sobre todo, si ya participaste en alguna también. Así que platícanos y cuéntanos y chisméanos.
0: Se abren el anecdotario, pero por el amor de Dios. Yo me parezco al Israel. Se abre este anecdotario, muchachos, el hashtag del día de hoy, plática de borrachos. ¿Cuál ha sido la plática más intensa cuando has estado medio cuais o has escuchado alguna plática?
1: En algún momento, fíjate, yo te voy a platicar rápidamente.
0: A ver, tú, dinos.
1: En algún momento, claro, con un círculo de amigos, lo cual ya no nos debemos, simplemente ya no.
0: Ya pasó.
1: Pues ya cada uno,
0: sí,
1: por su lado.
0: Ya por su lado, sí.
1: Pero era que nos reuníamos muy a menudo y siempre la plática era la misma. Uno de ellos canta, okay. Canta muy bien.
0: Ok.
1: Y siempre era como que cuando yo sea famoso, todos ustedes van a ser mi staff.
0: ¡No manches!
1: Yo era de seguridad, por ahí un amigo también,
0: sí,
1: que
0: sí,
1: le hacía,
0: sí, claro,
1: voz.
0: ¿Y luego, todo? ¿Y qué hacían los demás? ¿Qué decían los demás? Sí, sí, sí. Sí, sí. Yo te voy a cuidar, amigo.
1: Y sabes, él se visualizaba ganando dólares y bueno, entonces.
0: En grande.
1: Ajá, es lo que te digo de la plática.
0: Claro, Chayanne va a ser mi compadre.
1: Algo así, justamente, y nos vamos a codear con todos ellos. Imagínate, nos vamos a ir
0: a Hollywood.
1: De gira en avión y el jet privado.
0: ¡No es cierto!
1: A ese grado, ¿me entiendes?
0: Oye, señora plática de borracho.
1: Sí, claro,
0: queremos escucharte. Ya tenemos abiertas las vías de comunicación. Mándanos el audio de tu plática de borracho más intensa que hayas tenido. Mientras tanto, vámonos a una canción.
1: Por favor,
0: regresa.
1: Vamos a bailar. Seguimos con la buena música a través de Boom FM 101.5. ¡Kabum! La explosión musical.
0: Vámonos con esto, señores. Que nos pidieron desde hace rato. Ya estoy poniendo sus canciones, ¿sale? ¡Un bote de cerveza! Para iniciar esta plática de borrachos.
1: Me parece perfecto.
0: Imagínate caso. Tú mero ojo. ¡Ay! Super Lamas está con nosotros siendo las 12:23.
1: Regresamos.

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0: Es la 1:30.
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0: Chiqui Babies, ya de regreso a través de la sintonía de Boom 101.5. Tenemos, ay, bastantes mensajillos. Gracias por tanto amor. Vamos a ver qué dicen de una vez.
1: Saludos a la maestra Jimena y al innombrable.
0: Al innombrable.
2: Ah, ok.
0: ¿Que ya yo?
2: ¿Por qué?
0: ¿Por qué eres innombrable, amigo?
2: Me gustaría saber de Melissa.
0: ¿Por qué? ¿Por qué? Dino, Sergio. ¿Por qué es innombrable el innombrable?
2: Sí, claro.
0: Ahora no me quiere. Dice, hola, me encanta cómo conducen. Isra, tienes una voz increíble. Transmite la mejor vibra, gracias. Eso sí nos encanta. Espero que tengan un excelente día. Muchísimos saludos, besos, gracias. Eso es, creo que el propósito, ¿no?
2: Sí, claro.
0: De que tú te rías y nosotros nos ríamos y seamos tus payasos.
2: Y aparte, pasarla agradable un ratito durante el día, durante la tarde.
0: Tan difícil que es la vida, ¿verdad? Pero porque nosotros lo creamos difícil.
2: Hombre. Aquí están sus payasos consentidos para hacernos reír, para, bueno, cuando menos sacarles una sonrisa, pero aquí estamos.
0: Ya se la saben. Excelente tarde, Gemenita Isra, aquí siempre firmes, escuchando su bello programa en el trabajo. Pasen una canción, aquí es de la original banda El Limón. Gracias, saluditos a ti, mi querido Hernández. Vamos a ver qué dice el Alex. Miedo me da ya poner el audio del Alex. Miedo me da.
3: Hola, Jimena, qué milagros que estés ahí en día martes.
0: Cállese.
3: Mi compa Isra, ¿cómo estamos?
2: Muy bien, saludos, hermano, gracias.
3: Jimenita, mi amor. ¿Me aceptas un patrón?
0: Hola. ¿Cómo que
2: un patrón? Ah, un...
0: Ah, ok.
2: Sí.
0: Hola. Aquí está. ¿Y qué? ¿El patrón? ¡Señorita Jimena! ¡Señorita Jimena! Y aquí las flores, Chiqui Babies, aquí los buchones, aquí.
2: Sí.
0: De aquí en Boom FM. Oye, compa Isra, dice, compa Isra, su risa de la maestra se está burlando de mi Mai, ¿qué dice? De mi Mai. Desde la Trinitaria, chicos, excelentes conductores. Compa Isra, vos la risa de la Jimena se está burlando. ¿Me estoy burlando de ti, amigo?
2: No.
0: Es obvio que sí, pero me encanta. Ah, okay.
2: Bueno, mira.
0: Así, eso es lógico que se llama.
2: Yo todavía dándote el beneficio.
0: No,
2: todavía,
0: ¿cómo crees?
2: Como de la duda.
0: Ella es mi hermana. Es mi amiga. Me adora. Esta mujer no se burlaría de mí. Y yo, pues sí. Pues,
2: la verdad, sí.
0: ¿Qué hacen los hermanos, amigo? ¿Qué hacen los hermanos?
2: No, sí, total de acuerdo.
0: Se burlan uno del otro. El día que yo ya me burle de ti, amigo,
2: sí,
0: me vas a perder.
2: Probablemente sí.
0: Probablemente.
2: Pero sí, fíjate, tienes mucha razón. Claro, yo así me llevo con mis hermanos, principalmente mi hermano y yo, le hacemos mucho bullying, mucho relajo a mi hermana.
0: A la hermana, sí. Pero la quieres muchísimo, sí, por supuesto. Claro. Pues así es.
2: Justamente.
0: Esta unión, esta conexión que tenemos tú y yo. Yo me burlo y tú te quedas callado porque tú no me puedes burlar de mí.
2: Yo no tengo derecho a réplica.
0: No puedes.
2: Ya entendí. Ahora entiendo cómo está funcionando esta relación, Jimena. Ya entendí.
0: ¿Ya entendiste todo?
2: Sí, claro.
0: Qué bueno que sabes tu posición.
2: Fíjate, amigo, según yo íbamos por el lado amable, pero no, ya veo que no.
0: Oye, dice que Jimenita, queridísimo Israel. Y también mis cumpleaños, dice, mil gracias por endulzar mi martesito, dice, queridísimo Israel y Jimena Castañeda, Jimena, mil gracias por endulzar mi martesito y también mis cumpleaños, o sea, es el viernes 29 de mayo. Ay, mi querida Lisbeth, es cumpleaños de la Lisbeth.
2: Lisbeth Domínguez.
0: ¿Qué vas a dar, Lisbeth? Aquí estamos, por cualquier situación, invitación, lo que gustes, aquí andamos, siempre firmes. Buenas tardes, maestra Jimena. ¿Me puedes complacer con una canción del Mundial del 2026? Porfa, saludos desde Tuxtla, como siempre. Boom FM, excelente martes. Tuxtla, ahorita, mano.
2: Tuxtla, ¿cómo está el calor? Platícanos.
0: Hijo, mano. O sea,
2: sabemos perfectamente que está insoportable.
0: No.
2: Pero bueno.
0: Ni modo.
2: Saludos.
0: Fíjate que yo cuando estuve en Tuxtla, pues yo soy de Tuxtla, ¿verdad? Si por algo me vine acá, era para evitar el calor. Uh-huh. Pero ahorita, el calor es sofocante en Tuxtla. Imagínate en la costa, ¿cómo están mis compañeros ahí en la costa? No, pobrecito, ahora entendemos por qué son medios borrachos. Como tú comprenderás.
2: Oye, qué rico bajar, ¿verdad?
0: Allá, así como agua. No, imagínate, desde chiquititos, ¿no? En biberón, órale, una fría.
2: Sí.
0: Desde chiquititos.
2: Sí,
0: puro perro negro,
2: claro.
0: ¿No?
2: Uy, cállate los ojos.
0: No, sí,

0: ¿Qué dice? ¡Hora! ¡Hora, mi querido! ¡Ay, mi periquito tan chulo! ¡Lo adoro! Dice, los amo. Y nosotros te amamos, Castro. Juan Marcos. ¡Profe Juan Marcos! ¿Cómo está, profe? Le mandamos un beso, profe Juan Marcos. ¿Qué dice por acá? Mi querido Fabián.
1: Mena, buenas tardes, compadrito Isra. Qué gusto saludarles. Un fuerte abrazo. Que sigan teniendo un excelente día. Una peticioncita por ahí, Mambo Lupita con Los Vela, por favor.
0: Ok, esa mamá dice, esa mamá, ¿qué cosa? ¿Cuál es el enojo, hombre? Mambo Lupita, te la voy a poner un ratito más, ¿va?
2: Quiero felicitar a esa maestra Jimena. Ajá. Qué bárbara. Ahorita me acaban de dar la noticia. Qué bárbara, okay. Sales, pero hermosísima, ¿eh?
0: ¿Qué cosa?
2: Maestra.
0: Ah. Ok. Ya pronto habrá noticias de dónde.
3: Ya pronto.
0: Me la penita, pero ahí ando yo. Es que de verdad la cosa es salir en algo. Yo,
3: sí.
0: Quieta, yo no me puedo estar.
3: Claro.
0: Qué bárbara yo. Sí. Ayer fue Día del Contador. Oye, felicidades a todos los contadores que me están escuchando en este momento. Entonces cuenten conmigo también para echar la fiesta.
3: Hay uno que me cae muy mal.
0: ¿A quién?
3: Ay, te platico luego, pero sí.
0: Pero si tú eres contador.
3: Y aparte es de Tuxtla.
0: ¿Un contador? Sí, de Tuxtla.
3: Sí,
0: ¿Te cae mal?
3: Bastante.
0: Hijo, ¿le mandamos saludos?
3: No.
0: Sí, no. Ah, no, ok. Lo evité. No,
3: está bien.
0: Lo evité, amigo. Mira,
3: porque
0: yo.
3: Luego, porque sabes que luego ¿qué? Se me va a subir la bilirrubina y qué no. Necesidad.
0: No,
3: así estamos.
0: Y bien. Yo soy luchadora y
3: ándale,
0: no.
3: Ándale, imagínate. Sí,
0: ya sí, lo sabes, amigo. Saludos a todos los contadores. Y si saben contar, cuenten conmigo para echar la fiesta.
3: Oye.
0: ¿Quieres también contar? Cuenten conmigo para echar fiesta.
3: ¿Y solo tú?
0: No, amigo. Tú y yo somos uno mismo.
3: Wow.
0: cuidadito. Dicen por ahí. Oye, vámonos a una canción y regresamos. Estábamos con el anecdotario, ¿verdad? Sí. Es anécdota de plática de borrachos.
3: Plática de borrachos.
0: No nos han mandado ya, mándennos ya. Puro mensaje, puro wiri wiri, pero no más. Vámonos a una canción.
3: Una de la tarde con 44 minutos. ¿Qué tenemos en la tornamesa, Jimena?
0: Igual salsita, bebé. Salsita rica, deliciosa. Esta nos la manda nuestro querido Edu. No, Jesús nos manda. Esta es tu canción, mi Jesucito chulo precioso. Se acabó el amor. Adolescentes, orquesta.
3: Regresamos.
0: Uy, Chiqui Baby.

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1: Es la 1:48.
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0: 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Y bueno, esto es en cuestión de vuelos y viajes. Vámonos a la siguiente parte, don Paquito.
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0: Gracias, don Paquito.
1: A ti, mi querida Jimé, muchísimas gracias. Feliz tarde.
0: A todos, feliz tarde. Y bueno, también en nombre de mi compañero Israel Castañeda, yo soy su amiga Jimena Méndez. Gracias por todo su amor, por estar participando con nosotros. Nos escuchamos mañana en punto de las 12. Cuídense mucho, los queremos ver bien, los queremos ver triunfar. Y se quedan con Boom FM. Yo soy Jimena Méndez. Arroz.
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3: Son las 2:03.
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1: Son las 2:20.
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0: Son las 2:35.
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2: Son las 2 con 52 minutos.
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1: Son las 3:34.
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1: Son las 3:35.
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1: Son las 3 con 50 minutos.
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1: Son las 4:04.

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0: 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Son las 4 con 21 minutos.
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0: Son las 4:36.
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0: 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Son las 4 con 53 minutos.
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1: Ya son las 5 con 9 minutos.
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1: Ya son las 5 con 27 minutos.
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0: Ya son las 5 con 40 minutos.
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0: ya son las 5 con 57 minutos.
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1: Son las 6:03.
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